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1: Estamos también saludando a esos oyentes que siempre son fieles al programa, que están ahí conectados, que están también laborando, panaderías, cafeterías, pastelerías, la gente que labora en la terminal de transportes, a ellos un saludo muy especial, a los que a esta hora se encuentran laborando en sus vehículos amarillitos, también particulares, la gente que a esta hora también se encuentra de viaje, las diferentes carreteras saliendo de la terminal o llegando a la ciudad. Mil y mil gracias por preferirnos, por disfrutar a esta hora del programa Olímpica Pal Rancho de Olímpica Estéreo Manizales 89.7. Ay, que no se me olviden aquellos que están a través de la aplicación, que están desde algún lugar del mundo escuchando Olímpica Estéreo Manizales, Olímpica Pal Rancho.

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1: Esta temporada de fin de año se está reactivando. Está, o sea, es difícil y complejo para algunas personas reactivar lo que tiene que ver con el comercio, pero sabemos que también hay algunos que están haciendo su mejor esfuerzo, le están metiendo las ganas, están de pies muy bien ubicados. Y dice uno, Dios mío, a veces existen situaciones en la vida que le hacen a uno recapacitar y también moverse. Y ahí es donde muchas veces suelen llegar las mejores oportunidades. Para esas personas que están de pie, que están todavía en la lucha, tratando de sobresalir, de que cada una de las cosas que está haciendo pues se lleve a cabo, para ellos el aplauso, y qué bueno poderlos acompañar, disfrutar también más adelante del éxito o de esas metas cuando se logran. Bueno, seguimos a esta hora con la música de Olímpica Estéreo Manizales 89.7. A esta hora, Olímpica Pal Rancho.

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0: las 5, 15 minutos.
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Para el que cree, todo es posible. Si usted cree en Dios, todo es posible, mi amiga. Mi amigo, escuche bien. Hagamos algo usted y yo. Hoy vamos a hablarnos a nosotros mismos. Vamos a hablarnos. Repita conmigo. Vamos a hablarnos a nosotros mismos. Dios, creo en todas las bendiciones que tú tienes reservadas para mí. Dios, confío en tu bienestar y en cada una de esas promesas que quieres brindarme. Dios, hoy no me dejaré vencer. Hoy hablaré con determinación en mi vida. Yo puedo, yo soy capaz, yo soy próspero. Hay salud en mí, hay salud en mi hogar. Mi hogar se va a restaurar. Mi negocio va a prosperar. Mi sueño se va a cumplir. Mis hijos van a cambiar. Yo voy a cambiar. Ya sabes, el que cree en Dios, todo es posible. Para aquel que cree en Jesús, todo es posible. Hoy háblate con amor. Cuando tú te hablas con amor, no solo crees, sino que también creas. Que Dios te bendiga inmensamente y que tengas un hermoso día agarrado de la bendición de Dios. Recuerda que Dios es bueno. Dios.

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6 de la mañana en 7 minutos en Olímpica Estéreo 89.7. 6 de la mañana en 7 minutos. Aquí estamos con ustedes arrancando una nueva hora. Temprano es más bacano. La alegría musical de la mañana con Olímpica Estéreo 89.7. Saludo muy especial para todos nuestros oyentes que en este momento ya están camellando, que ya están trabajando, que ya están laborando. Nuestros amigos de las diferentes empresas de buses, de busetas, taxis de la ciudad de Manizales. Nuestros amigos del transporte escolar, servicios especiales, a toda la gente que va en sus vehículos particulares, rumbo al trabajo a esta hora, con Olímpica Estéreo 89.7. Qué madrugada la de hoy, ¿verdad? Bueno, saludo muy especial para todos nuestros oyentes. Tenemos muy buenas invitaciones, tenemos regalos para ustedes, invitaciones todas y muy buenas, así que pendientes. Temprano es más bacán, Olímpica. 6 de la mañana, 8 minutos. En Olímpica Estéreo 89.7. 6 de la mañana, 8 minutos. Rommel Patiño Martínez en la dirección. Zaira DJ Freddy Stewart. Soy JC Morales acompañándoles en esta nueva hora. 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

sea el viento en contra a tu favor. Siempre, siempre, siempre. 6:12 a.m. Las cosas pueden ponerse difíciles. Las cosas pueden ponerse difíciles, complicadas, pero hay que usar el viento en contra a nuestro favor, como lo dice la canción, la voz de mamá, tremenda canción. 6:12 a.m. en Olímpica Estéreo, 6:12 a.m. Temprano es más bacano.

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1: Pasen, pasen, pasen. Pasen, 6:17 minutos en Olímpica Estéreo. 89.7, ya vienen las noticias, 6:17 minutos.

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1: Tenemos noticias a esta hora en Olímpica Estéreo, 6 de la mañana, 21 minutos, 6:21 minutos. Amor y amistad lleno de muerte en el departamento de Caldas. Así titulan los medios de comunicación en la ciudad de Manizales. El diario La Patria, el diario Cubo, de nuestra capital de Caldas. Lo que debía ser una noche de celebración y alegría rumbo al Carnaval de Río Sucio 2027 terminó en tragedia el sábado durante la parte final de la verbena del primer decreto realizada en la Plaza de la Candelaria. Según la información conocida, en medio de una riña se presentó una agresión con arma corto punzante en el que resultó gravemente herido el joven Jonathan de Jesús Ladino Bañol. Miembros del cuerpo de bomberos atendieron al lesionado y lo trasladaron al Hospital San Juan de Dios, pero pese a los esfuerzos de atención llegó sin signos vitales. De acuerdo con la información entregada por la gerente de EMSA, Jonathan había ingresado recientemente a trabajar en la empresa de aseo del municipio y tenía 3 meses trabajando como operario, acompañando al recorrido del carro compactador. Residía en el corregimiento de Bonafont. Tras la riña, la verbena popular se suspendió de inmediato y trasladaron el cuerpo a medicina legal en Supía, donde se adelantarán los procedimientos correspondientes. Es una celebración que terminó marcada por el dolor y la tragedia. Las autoridades deberán esclarecer las circunstancias que rodearon esa riña y establecer responsabilidades.
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1: Más noticias a esta hora. Uniformados de la seccional de tránsito y transporte de la policía de Caldas capturaron al pasajero de un vehículo particular, quien tenía en su poder armas de fuego y munición sin permiso para su porte. El procedimiento se efectuó en la vía Tres Puertas, La Estrella, entre Manizales y Medellín, donde los agentes le ordenaron al conductor del vehículo detenerse para una requisa. Durante la verificación hallaron en el poder del capturado de 41 años una pistola calibre 9 milímetros con 14 cartuchos, además de un arma traumática con 9 cartuchos. Estos elementos no presentaban números ni marcas visibles. La policía no solo incautó lo hallado, sino que también inmovilizó el vehículo. El capturado deberá responder por porte ilegal de armas de fuego, delito que da pena de prisión de 9 a 12 años. 6 de la mañana, 23 minutos.
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1: Y nos dirigimos a la página de sucesos del diario La Patria. Un accidente de tránsito con un muerto se registró en la noche de ayer en la vía Manizales-Medellín. Chocaron un jeep y una motocicleta. Esto fue lo que sucedió el día de ayer, en la noche de ayer precisamente. Motociclista murió en la noche del domingo tras colisionar en la vía Manizales-Medellín cerca de las 7 de la noche. Se reportó la muerte de un motociclista en la vía Manizales-Medellín cerca del kilómetro 41. Según testigos, la moto habría invadido el carril contrario y colisionó de frente con el jeep, lo que provocó la muerte del ocupante de la moto de forma instantánea. La vía permaneció cerrada durante algunas horas. Se llevaba a cabo la inspección técnica y se restableció la movilidad a eso de las 8:30 de la noche. Se desconocía hasta el cierre de la edición del periódico La Patria la identidad del occiso. 6 de la mañana, 24 minutos en Olímpica Estéreo 89.7. Los que transitamos en la noche de ayer por esa vía nos dimos cuenta del trancón tan monumental que se armó en horas de la noche. 6:25 minutos en Olímpica Estéreo, son las 6:25. 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
1: Y se pierde la vaca. 6 de la mañana, 33 minutos en Olímpica Estéreo. 6 de la mañana, 33 minutos. A esta hora saludo a nuestros oyentes que se reportan, que ya se han reportado, que ya nos han escrito, nos van a seguir escribiendo y se van a seguir reportando durante toda esta mañana. Temprano es más bacán Olímpica, 6 de la mañana, 33 minutos. A ver quién tenemos por acá a través del WhatsApp de Olímpica, el WhatsApp 320-54-44-897. Los que nos escriben, hola, buenos días, hola Olímpica. Buenos días para participar por las entradas al simulacro decembrino Olímpica. Uy, este próximo viernes, simulacro decembrino de Olímpica Estéreo. Para que disfrutemos de un muy buen evento, el simulacro decembrino de Olímpica con estos artistas. Hernán Darío y los muchachos.

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0: 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Para que despidamos el año en el simulacro decembrino de Olímpica Estéreo. Usted no se preocupe que va a ser un gran simulacro, simulacro decembrino, para que cantemos. Faltan 5 para las 12, nos abracemos como si estuviéramos recibiendo de verdad, verdad, el nuevo año. Faltan 5 para las 12. Yo no olvido el año viejo, porque me ha dejado pasar muy bueno. El año nuevo, vida nueva y toda la música en el simulacro decembrino de Olímpica Estéreo. Pendientes durante esta semana porque estaremos entregando los últimos boletos. Así que participar a través del WhatsApp 320-54-44-897. Así que pendiente para que participe. Participe por los boletos con Olímpica Estéreo 89.7. Por aquí nos escriben a través del WhatsApp, dice: hola Olímpica, Lina Marcela, desde el barrio Minitas. Hola Olímpica, buenos días, JZ, tan amable. Si me tengo que registrar todas las semanas para la moto, no, con un solo registro ya, basta, basta, con un solo registro y listo. En un momentico le vamos a dar más información, le vamos a ampliar más información. Bueno, hola Olímpica, para participar, Susana María Tavares desde San Joaquín se reporta hasta ahora. Hola Olímpica, les escribo a través de la aplicación y quiero hablar con ustedes. Hola Olímpica, Marco Antonio se reporta, también está con nosotros desde el barrio La Albania, barrio La Argentina, nuestros amigos del Caribe, nuestros amigos del barrio Jesús de la Buena Esperanza, el Caribe, el Carmen, a ver qué más anda por aquí, barrio El Topacio. Nuestros amigos de la Cuchilla del Salado, la Cumbre, saludo para todos. 6:36 en Olímpica Estéreo. Simulacro decembrino. Este próximo viernes en Sana que Sana, sector Plaza de Toros.
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0: A propósito, saludo para toda la gente de Marmato, hombre, qué bien la pasamos en Marmato el pasado sábado. Un abrazo para toda la gente de Marmato Caldas.
1: Ay,
0: María.

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1: Alégrate en este nuevo día, 6 de la mañana, 41 minutos en Olímpica Estéreo, 6 de la mañana, 41. 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
1: Olímpica en serio, a esta hora presenta las noticias de Manizales y el departamento de Caldas. Se las contamos a esta hora en temprano, es más bacano. Controla el incendio que afectó a dos viviendas en el centro poblado de Arauca, Caldas. La emergencia se registró al caer la tarde de ayer y fue sofocada por la comunidad junto a bomberos de Palestina y Risaralda, sin reporte de personas lesionadas. Tras la labor de control concluida a las 7 de la noche por parte de los organismos de socorro, las autoridades competentes avanzan en las labores de evaluación de los daños. A las 6:05 de la tarde del domingo 20 de septiembre, o sea de ayer, la tranquilidad de los habitantes del centro poblado de Arauca en Palestina fue interrumpida por un incendio que se registró por más de 40 minutos entre los barrios Popular y el Barrio Nuevo. De acuerdo con la información preliminar de la comunidad, dos viviendas habrían sido consumidas por las llamas y gracias al apoyo de la comunidad se logró controlar la emergencia, la cual contó con el apoyo del Cuerpo de Bomberos Voluntarios de Palestina y de Risaralda Caldas, quienes a las 7 de la noche ya habrían controlado la emergencia. El concejal y también bombero voluntario José Luis Vázquez informó que de manera preliminar no se reportaron personas lesionadas y los daños serían únicamente materiales. Según indicó, durante las verificaciones se estableció que al interior de las viviendas había personas cuando se inició dicha emergencia. Se espera que el reporte oficial permita establecer las causas del incendio, el número definitivo de viviendas afectadas y la magnitud de las pérdidas. En el corregimiento de Arauca, perteneciente al municipio de Palestina, en Caldas, 6:47.
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1: Y seguimos hablando de incendios. Un hombre prendió fuego y cultivó la captura, dice el titular del diario Cubo. Dos incendios registrados el jueves pasado de manera simultánea pusieron a correr al Cuerpo de Bomberos de Leira, que requirió el apoyo de Villa María. Uno de esos, según la policía, fue causa de la irresponsabilidad de un ciudadano que terminó capturado. La comunidad de la vereda El Roble, en el sector de Cementos Caldas, reportó una conflagración de cobertura vegetal que se había salido de control. Gracias a la información suministrada por la comunidad, dieron con el sujeto de 74 años. La policía indicó que el detenido realizaba labores de adecuación de un lote con el propósito de preparar el terreno para la siembra de frijol. Durante estas actividades habría iniciado una quema que inicialmente parecía estar controlada. Sin embargo, las condiciones de altas temperaturas de la zona y la propagación del fuego hicieron que las llamas se extendieran hacia la vegetación, que generó un incendio de gran magnitud. Al llegar al lugar, los uniformados ubicaron al presunto responsable del incendio en inmediaciones de la finca El Silencio y, ante la magnitud de la emergencia, solicitaron el apoyo del Cuerpo de Bomberos de Neira y Villa María, que lograron sofocar las llamas. En medio de la intervención, los uniformados capturaron en flagrancia al ciudadano, quien quedó en manos de la fiscalía por el presunto delito de incendio contemplado en el artículo 350 del Código Penal colombiano. Ah, ya hay un delito que se llama así, delito de incendio, contemplado en el artículo 350 del Código Penal colombiano. Una de las recomendaciones para evitar incendios: evite realizar quemas a cielo abierto para la preparación de terrenos o eliminación de material vegetal. No realice quemas durante condiciones de altas temperaturas, resequedad de la vegetación o presencia de fuertes vientos. Es muy, muy peligroso. 6:49 en Olímpica Estéreo 89.7. Temprano es más bacán, Olímpica. 6:49, aquí está Dani Cardona. ¿Y pa' qué me llamas?

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2: 6:55 minutos, faltan 5 a las 7 de la mañana. 6:55 minutos en Olímpica Estéreo.

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0: Calibre 50. Chiquitita la canción Mi Problema. 7 de la mañana, 6 minutos en Olímpica Estéreo. 7, 6 minutos.
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0: Bueno, temprano es más bacano, Olímpica. Sigue la convocatoria abierta para que se sigan registrando a través de nuestro WhatsApp de Olímpica Estéreo, 320-54-44-897. 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Y esta canción que también la deben tener muy presente, se llama No Se Nos Dio El Amor. Cada vez que suene, cada vez que la escuchen, o la pueden buscar para que se la aprendan también, No Se Nos Dio El Amor. Una canción que ustedes tienen recomendada y una canción que ustedes deben tener presente, esa era, deben tener presente. Cuando se cruzan las ideas, mijo, amarillo. Deben tener presente para que se la aprendan, para que la tengan. 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
2: No se nos dio el amor.
0: 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Registrarse ya mismo. 320-54-44-897. 7 de la mañana, 8 minutos en Olímpica Estéreo. 7, 8 minutos.

Se siente. 7:09. Aquí está el combo de las estrellas. Esta es la versión de Olímpica Estéreo de Navidad, Navidad, Navidad. 7:09 en Olímpica Estéreo.

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1: Una feliz mañana del lunes, 7:12 minutos en Olímpica Estéreo, 7:12 minutos.
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7 de la mañana, 17 minutos en Olímpica Estéreo, este 25 de septiembre. Este viernes estaremos en simulacro decembrino de Olímpica Estéreo. El original simulacro decembrino de Olímpica Estéreo, para que cantemos, para que bailemos, para que disfrutemos, para que nos abracemos cuando falten 5 para las 12. Para comer buñuelitos, para comer natilla, buñuelada y natillada. Uy, este próximo 25, este próximo viernes, en Sana que Sana con el simulacro decembrino de Olímpica Estéreo. Aquí está Jorge Ospina. La canción por no hacerle caso a Toño. 7:17 minutos en Olímpica Estéreo. 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
1: ¡Gózate la Olímpica! 7:20 en Olímpica Estéreo. El WhatsApp Olímpica está a reventar. Saludamos a nuestros oyentes. ¡Qué bien! ¡Qué buen puesto! Juan desde Anserma, Vereda Partidas, Jugos Bellavista, como siempre reportando full sintonía. Full sintonía, Jugos Bellavista. Hola Olímpica, Dios los bendiga. Yo escucho Olímpica Estéreo porque me pone todo bien bueno. Desde el barrio El Caribe quiere participar también. Hola Olímpica, señorita. Hola Olímpica, buenos días. Hola Olímpica. Ya ven el horóscopo, ya ven los signos zodiacales en Olímpica Estéreo. Para participar por boletos para el simulacro, Cristian Cardona nos dice. Yo escucho Olímpica Estéreo porque me pone todo y bien bueno. Jair Torres también está con nosotros. Se reporta un Jair Torres. Yo escucho Olímpica Estéreo porque me pone todo bien bueno. Janet, también nos dicen por aquí, estoy conectada a través de la aplicación. Yo escucho Olímpica Estéreo porque me pone todo bien bueno desde Villahermosa para participar por Mercadiario. Hola Olímpica, buenos días. Adiela Orozco nos escribe desde La Sultana. Yo escucho Olímpica Estéreo porque me pone todo bien bueno. 7:22 en Olímpica Estéreo.
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0: 7:25 en Olímpica Estéreo Aries. Lo que se presente, tanto lo bueno como lo no tan bueno, estimulará tu espíritu de lucha. Aprovecha el momento de bienestar. Aries, en el día de hoy, deja atrás las peleas y desacuerdos y busca nuevas formas de contacto con tu ser amado. Aliviarás aspectos estancados en el amor. Para la gente de Aries, hoy afinidad con Piscis, color azul y el número de la suerte.
1: Aries 4876. Aries 4876.
0: 7:26. Vamos con Tauro.
2: Tauro. Abril 20 a mayo 20. Tauro.
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0: Atención, Tauro, señal de alerta. Un hecho fuera de lo común te ayudará a definir tu futuro. Tu espíritu aventurero genera un caos sentimental. Si estás en pareja desde hace tiempo y la rutina ha ido entibiando la relación, precisarás renovar tus antiguos ritos amorosos. Para la gente de Tauro, hoy afinidad con Leo, color amarillo y el número de la suerte.
1: 9860-9860.
2: Géminis, mayo 21 a junio 20.
0: Atención, Géminis, te sentirás entre dos caminos a elegir. Ambas opciones son tentadoras, no te apresures, deja que el tiempo actúe como una guía. Asediado por el sexo opuesto, esquiva con delicadeza a quien pueda comprometerte. Cuídate de no establecer lazos íntimos con quien realmente no te interesa. Para la gente de Géminis, hoy afinidad con Libra, color rojo y el número de la suerte.
1: 4178-4178.
2: Cáncer, junio 23 a julio 22.
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0: Estará sentimentalmente regular, pero en contrapartida al infortunio, el amor serás más afortunado en el resto de tu vida. Estás romántico, sensual y apasionado. Las puertas del amor se abren. Si no tienes pareja, encontrarás a alguien justo a tu medida. Para la gente de Cáncer, hoy afinidad con el mismo signo, color amarillo y el número de la suerte.
1: 11:32.
0: 7:27. 7:27. Temprano es más bacano. 7:27.
4: Por favor.
5: Recuerda que

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0: Atención, ha sido bajo el signo de Leo. Leones, buenas perspectivas en temas del corazón, negocios, estudios y en la cuerda floja. Aprendes a decir basta y a cuidar tu salud. Tu pareja te dará abundantes motivos de alegría y confianza. Saben elegir suele ser un talento poco común y tú lo tienes. Para la gente de Leo, hoy afinidad con el mismo signo, color verde y el número de la suerte.
1: ¿Cómo se dice? ¿Leonianos, leoninos? Leonianos.
0: Los
1: leoninos. Leonianos.
0: Leopardos. No mentiras. No sé.
1: Los de signo
0: los
1: Leo.
0: Leones, los leones.
1: 3620.
2: Virgo. Agosto 23 a septiembre 22. Virgo.
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0: Los de Virgo. Aprovecha toda la oportunidad que tengas para cortar lazos que te apresan. No dejes todo por una causa perdida. Ve las consecuencias. Se avecinan pequeñas peleas típicas de dos personas enamoradas. No esperes recibir lo mismo que entregas. Te desilusionarás. Para la gente de Virgo, hoy afinidad con Géminis, color azul y el número de la suerte.
1: Virgos, ¿cierto?
0: Sí, Virgo.
1: Sí, del Virgos. Signo Virgo. 2051.
0: ¿Se dicen Virgos?
1: Sí.
0: Sí,
1: los Virgos. ¿Quién los manda?
2: Libra, septiembre 23 a octubre 22. Libra.
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0: Cuida la crudeza con la que expresas lo que piensas y sientes. Evalúa las consecuencias que puedas ocasionar en tu entorno. Provocativo, aventurero y decidido. Provocativa, aventurera y decidida. Tendrás muchas conquistas que te harán sentir deseado y contenido. Vívelo a pleno. Para la gente de Libra, hoy afinidad con Sagitario, color rojo y el número de la suerte.
1: 8196.
2: Escorpión. A noviembre 21.
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0: Debes distraerte y descansar de la dura jornada laboral. Aprovecha para practicar algún deporte. Estarás con ganas de quedarte en casa y ocuparte de tu pareja. Etapa de gran atracción física y ardiente pasión. Para la gente de Escorpión, hoy afinidad con Tauro, color amarillo y el número de la suerte.
1: 12:90.
0: 7 de la mañana, 40 minutos en Olímpica Estéreo. 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
1: 7:43 en Olímpica Estéreo. 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Buenos días. 7:43 es lunes. El mejor día de la semana. 7:43.

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1: 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Sagitario.
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3: 7:49, atención, he sido bajo el signo de Sagitario. Puedes encontrarte soñando despierto. Hoy las fantasías podrían parecer la opción más fácil para alejarte de un día pesado. Lograrás revertir una situación en la pareja que generaba un clima bastante tirante. Manéjalo siempre todo con transparencia. Para la gente de Sagitario, hoy afinidad con Cáncer, color amarillo y el número de la suerte.
4: 9415, 9415.
1: Diciembre 23 a enero 19. Capricornio.
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3: Aunque trabajes a buen ritmo, te faltará tiempo para las tareas pendientes. Estarás muy exigente contigo y con los demás. Ante un hecho fortuito, confirmarás que sigues enamoradísimo de tu pareja. Te conmoverá la pasión que parecía olvidada. Para la gente de Capricornio, hoy afinidad con Escorpión, color azul y el número de la suerte.
4: 21-22-21-22.
1: Acuario, Acuario. Enero 20 a febrero 19. Acuario.
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3: Buenas oportunidades para adquirir lo que necesitas. Si te dedicas a las ventas, organiza reuniones para mostrar tus productos. Si cometiste una infidelidad, no necesariamente significa el fin de una relación. Busca en tu interior las razones y explícalas. ¿Será que sí tiene explicación una infidelidad?
4: No.
3: Para la gente de Acuario, hoy afinidad con Cáncer, color amarillo y el número de la suerte.
4: Como Jessy Uribe, Guadalajara.
3: No.
4: Estoy asustado.
3: ¿Qué tal?
4: 2613.
1: Piscis, febrero 20 a marzo 20. Piscis.
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3: Días poco serenos con algunas satisfacciones materiales y poco respiro en lo personal. Sé paciente, la suerte estará de tu lado. Tratos que parecen ventajosos pueden poner en riesgo tu seguridad. Lleva adelante los negocios sin dejar que te apuren. Para la gente de Piscis, hoy afinidad con Tauro, color verde y el número de la suerte.
4: Verde, 1092, 1092.
3: 7:51 minutos en Olímpica Estéreo, temprano es más bacano, 7:51.

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3: Bueno, mucha atención porque seguimos con... los que están participando por la moto Suzuki DR160X. Aquí está el fragmento de la frase para el día de hoy, lunes. Cada recorrido. La frase, el fragmento del día de hoy. Cada recorrido. Y recuerden registrarse con la palabra Suzuki al WhatsApp 315-898-0036 para ser el próximo finalista. Ya saben, tener en cuenta el fragmento del día de hoy, cada recorrido. 8 de la mañana en punto, en Olímpica Estéreo, 8 en punto.
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0: 8:05 en Olímpica. Sí, buenos días.
1: Buenos días, Aira, buenos días.
0: Temprano es más bacano. Lunes, el mejor día de la semana. Sí, ya casi. Sí. Yo sí, ya. Aquí estamos listos.
2: Rico, delicioso.
1: Sí, sí, el cafecito, eso, el cafecito.
0: Eso. Oiga, un excelente lunes, solecito, muy rico, soleado. Sí,
3: puro sol de lluvia, puro sol de lluvia.
0: ¿Cuál sol de lluvia?
3: Puro sol de lluvia.
1: Claro, claro, hay mucha gente que celebra el aguacerito. Por ejemplo, ayer hay gente que celebró la lluvia.
3: Claro, yo salí a acelerar la lluvia.
1: Sí, y qué bueno que esté lloviendo para que refleje.
3: Dije, menos mal, está lloviendo. Y cuando salí, más de uno para... ¡Barbarita!
1: ¿Barbarita qué? Vieja ahí. Ah, vieja tan querida.
3: Vieja tan querida.
1: Ah, bueno. Ay, hombre.
0: Ay, Dios.
1: Ay, pero resultado, no, chance.
0: Chance, vamos con chance.
1: ¿Qué más iba a decir?
0: No.
2: ¿Qué sol de lluvia? Sol de lluvia, sí, tiene razón.
0: Qué bueno,
2: Barbarita.
0: Después de un excelente fin de semana, llegar con solecito.
1: Pues que este sol así como tan pálido, uno dice, va a llover.
0: No, mentira, si no se ven. Sí, no, pura, no nube, creo,
2: no.
0: Pura nube.
2: No le creo a Barbarita. Bueno. Es puro sol de sol.
1: Resultado del chance y lotería en Olímpica Estéreo.
4: ¡Sí!
1: Dorado Noche 5606, Astroluna 1305, signo Libra, Pijao 7294, Paisita Día 8921, Paisita Día, Paisita Noche 3946, Chontico Día 6725, Chontico Noche 4795, Cafeterito Noche 3312. Tenemos por aquí el resultado, a ver qué más resultado hay por aquí, no nada más, así de importante. Antioqueñita Día.
4: Antioqueñita.
1: 0153. Y Antioqueñita Tarde.
0: Antioqueñita.
1: Ah, María. 10:54. Resultados, chance y las loterías en Olímpica Estéreo. Y para quienes juegan el chance el sábado,
0: sí.
1: Chance lotería o la rifa del vecino, la rifa del amigo.
2: Uy, por ahí.
1: Número de la lotería de Boyacá. Boyacá. Boyacá.
2: Cayó 04 o algo así. Las dos últimas fueron 0. Me parece, ¿cierto?
1: Sí. Lotería de Boyacá.
2: Me parece. Por ahí vi una rifa y yo estaba chequeando y yo casi me la gano.
1: Casi se la gana, casi.
2: Tenía
1: casi
2: como el 06, casi. Creo.
1: 8004, 8004.
2: Y yo tenía el 06. Sí, señor.
1: ¿Sí?
2: 06, para un millón de pesos. Para un millón.
1: Ay, no, pero qué bueno, ahí lo tienes cerquita.
2: Yo ayer casi me las arranco.
0: Ya casi, pero casi. Casi no. Bueno, casi pasamos no vale. A la píldora. Casi no vale. Vamos con la píldora, las orejas. Píldora de sabiduría acompañada de un rico y un delicioso café con Zaira para hoy lunes. Si vas a sobrepensar, hazlo también imaginando los escenarios donde todo sale bien. Uh-huh. Es que nos acostumbramos a sobrepensar, pero a veces sobrepensar fatalidades, cosas negativas, cosas complicadas. Y a veces sobrepensar se convierte en aquello como en esa escapatoria que uno muchas veces dice, ¿cómo voy a hacer para resolver este problema?
1: ¿Cómo voy a hacer para resolver este problema?
2: ¿Cómo voy a hacer?
0: Y uno lo piensa y lo piensa, pero si lo vamos a pensar, hagámoslo de una forma positiva, pensando que vamos a tener la mejor solución, lo más positivo que puede llegar a nuestra vida. Es que hay personas que dicen no, piensan lo más negativo, piensan lo peor y así es muy difícil. Si vas a sobrepensar, hazlo bien, imaginando los escenarios donde todo sale bien. Nuestra píldora para hoy, píldora de sabiduría, acompañada de un rico y un delicioso café con Zaira.
1: Sí,
0: buenos días.
2: Hoy no todo puede mal ir sal.
0: Eso.
1: Así es.
0: Se lo ha dicho.
2: Hoy no puede mal ir sal nada.

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0: Bueno, 8 de la mañana, 20 minutos en Olímpica Estéreo. 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Seguimos con más invitaciones. Seguimos también. Esta semana seguimos con las personas que están participando por la DR160X.
1: Ay, la moto, la Suzuki.
0: Este fin de semana.
1: DR160X.
0: Logramos una final. Sí, grande.
1: Caballito, espectacular.
2: Yo me subí en esa moto.
1: Grande.
2: Sí, empecé a sudar. Empezaron a sudar las manos porque yo tengo fobia. Pero le cuento que eso se siente uno chévere ahí en esa moto. Yo la cobé, me subí. Ay,
0: qué chévere.
1: La última vez que estuve ahí en Suzuki de la avenida Santander, el test drive.
2: ¿Sí?
0: ¿Sí? ¿Sí se dio la vuelta?
1: Di la vuelta por toda la avenida, la avenida La Paralela.
0: Sí. Ah, ok.
2: Ah, sí, qué bueno.
1: A subir por allá, por esa faldota que hay más arriba del comando de la policía.
2: Ah, sí.
1: A salir a Fundadores.
0: Y full.
1: Sí, y volvió otra vez allá. ¡No!
2: Buenísimo. Chacho,
1: les digo, feliz ahí en esa moto es una belleza.
2: Esa moto es una divinura, como dicen por ahí. Bueno, muy chévere.
1: Con solo decirle que subí esa falta en segunda, pues con eso les digo todo.
0: Ay, vea.
1: O sea, en segunda vez. Fuerza, estamos.
0: Recuerden que seguimos esta semana, ustedes siguen participando. Recuerden que todos los días, o sea, de lunes a viernes, se entrega el fragmento de una frase. Ustedes deben de copiarla completica y el próximo sábado se estará preguntando, haciendo la llamada ganadora, para que usted pueda ser el tercer finalista.
2: Vamos a tener tercer finalista ya.
0: Usted puede ser el tercer.
2: El fin de semana hubo otra oyente finalista, ya llevamos dos chicas, sí.
1: Uy,
2: que son finalistas. Esperamos entonces este próximo fin de semana tener otro finalista u otra finalista. No recuerdo cuántos serán, creo que son como cuatro, si no estoy mal. Pero lo importante es que participen, estén pendientes de las palabras, los fragmentos. Eso sí, les recordamos algo.
1: Sí.
2: Nosotros no repetimos de días anteriores, no repetimos.
0: No nos pregunten porque no.
2: No nos pregunten.
3: Es que me faltó la del día.
2: Por el WhatsApp, dice que ay, que me la puede. No.
0: Tiene que estar pendiente de
2: la. Y solamente la decimos al aire el día que corresponde. Tampoco lo compartimos por WhatsApp ni nada de eso. Entonces, téngalo presente. Por eso deben estar
0: pendientes. Y por lo general, siempre así. Cierta hora en el break de
2: sale pautado.
0: Sale pautado y usted debe estar pendiente con el lápiz o el papel para apuntar.
2: Y por ahí de vez en cuando les colaboramos.
0: A veces,
2: así no salga
0: sí,
2: pautado, sí. Vamos por ahí, vamos les a decir, vamos a recordar la frase o el fragmento de ese día y ahí les colaboramos como para los que pronto no pueden escucharla dentro del break, pero deben estar muy atentos y ya saben que es al 315-898-0036. No nos escriban al WhatsApp ni coloquen ahí al WhatsApp de Olímpica Estéreo Suzuki, no, porque no es por ahí, no es por ese lado, es al 315-898-0036
0: con la palabra Suzuki.
2: Exactamente.
0: Ahora escriben la palabra
1: Suzuki.
0: Nevera.
1: No,
0: la palabra Suzuki.
2: Que nevera ya
0: no,
2: igual si escribe nevera no lo va a registrar.
1: De gasolina.
2: Igual no, si escribe Suzuki no lo ve nevera, no lo va a registrar, que es Suzuki.
0: Suzuki.
2: Una cosa y otra cosa.
0: Amores, mis oyentes hermosos.
2: Hombre, muchachos, ¿cómo están? ¿Cómo les va?
0: Don Emitido, muy bien. Excelente. ¿Cómo le fue el fin de semana de amor y amistad?
2: Gracias a Dios, bien. Yo amor y amistad no celebro. Yo no.
0: ¿Cómo que no? Ay,
2: pero bien, di los regalitos, son lo más importante.
0: No lo sé.
2: Hombre, me enviaron una botella de
0: ¿qué?
2: Esto es un licor de España.
0: ¿Qué es?
2: De España, dice Agua del Toro.
0: Uy.
1: Agua del Toro.
2: Sí, Agua del Toro. Yo, uy, ¿cómo? Así se llama licor. Es un whisky. Agua del Toro. Uy, madre, o sea que. Uy, no, Agua del Toro, sí, eso está como, toro, ¿no? Como raro, que mire el color.
1: Ah, sí.
0: Ay, vea usted.
2: Agua del Toro, eso
1: sí,
2: está
1: sí, sí, eso es de
0: amarillo.
2: Yo eso no me lo tomo ni por el berraco.
1: ¿Cómo que no, hombre?
2: Hombre,
1: es de un árbol de cerezo que se llama...
2: ¿Cómo le parece que llegó? Es que, mijo, usted que es periodista, vaya y le cambia el periódico a La Jaula del Loro.
0: ¡Qué pecado!
2: Ah, qué cachorro. No, un saludo muy especial para todos los oyentes de Olímpica Cero. ¿Cómo le parece que está ahora por allí haciendo una vuelta? La gente feliz viéndome. La gente, eso es lo bueno de uno estar aquí en Olímpica Cero, que uno es famoso, hermano. La gente, no sé. Eso que ahí no me dejan salir de la EPS.
0: 8:24 en Olímpica Cero.

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1: 8 de la mañana, 37 minutos en Olímpica Estéreo. A esta hora de la mañana tenemos invitados para hablar acerca también de la salud. Muy buenas recomendaciones. Tenemos invitados a esta hora, pero que sea J.C. Morales quien nos diga quién está con nosotros y que nos dé esta invitación tan especial.
2: Bueno, porque nos encanta hablar de muy buenas cosas en Olímpica Estéreo 89.7. Nosotros tenemos datos muy importantes e interesantes para interactuar con ustedes. 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
2: Bueno, Joana, ¿y qué es la obesidad? Porque no es lo

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2: 8:47 en Olímpica Estéreo, información deportiva de lo que sucedió este fin de semana.
3: Sí, sí, muchas sorpresas. Muchas cosas. Muchas cosas.
4: Clasificaron las niñas de la selección.
3: De la sub-20, sí, la sub-20le ganaron, le ganaron a Nigeria. En un gol agónico.
4: Sí.
3: Buen gol.
4: Como han pasado los últimos dos partidos, ¿no?
3: Buen gol, bien por ellas, contentos, felices por las chicas de la Selección Colombia sub-20. También el fútbol colombiano, Once Caldas perdió con el Deportivo Pasto, complica muchas cosas. Y ayer dio la sorpresa al equipo de Llaneros al derrotar a Atlético Nacional.
5: Atlético Nacional de la ciudad de Medellín.
3: Entonces, pues, aquí está ya la información deportiva con el cantante del gol, Javier Fernández, en Olímpica Estéreo, el cantante. ¡Y tú, tranquilo!
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7: Triunfazos, señoras y señores, triunfazos del fútbol femenino, triunfazos en los Juegos Suramericanos de Odesur, en pista para Mariana Pajón. ¿Qué noticias tenemos para ustedes? Triunfo de Colombia también en la NASCAR. Atención, Tatiana Calderón hizo historia en la NASCAR, la primera dama en ganar una carrera general en la historia de la categoría. Fueron 57 vueltas. En Minas Gerais se realizó esto en territorio de Brasil. Empezó en el puesto número 15 y terminó de primera. Tatiana Calderón, para resaltar en el automovilismo. Otro noticionón tiene que ver con la clasificación de nuestra amada Selección Colombia sub-20 a la semifinal del Mundial de la categoría. El Mundial femenino que se cumple en Polonia. Se le ganó a Nigeria 1-0. Loboa, la autora del gol, la jugadora del Deportivo Cali, en el minuto 92, acabándose el partido. Muchas veces hemos perdido en ese mismo minuto. Esta vez nos ha tocado ganar en dos oportunidades. En el pasado frente a Polonia y ahora en este frente a la selección de Nigeria. ¡Qué buenas noticias! Hoy lunes para comienzo de semana. Además, noticias que tienen que ver con nuestros jugadores que actúan en el exterior. Kevin Serna anotó con el Fluminense, hizo gol contra el Corinthians en el triunfo 3-1. Sigue enchufado, viene a Selección Colombia. Borja con el América, 2 golazos, no fue titular, ingresó en el segundo tiempo, hizo un primer gol normalito, se lo pusieron y el segundo fue anormal totalmente. Una chilena espectacular que le está dando la vuelta al mundo con el América de México y nada menos y nada más que frente al Chivas en el clásico del DF. Andrés Gómez, el Tinito Gómez, con el Vasco da Gama, 5-0 frente a Curitiba, golazo con pierna zurda a un rincón. Matías Orozco, ex Deportivo Cali, en la segunda división de España con el Castellón. Carrascal, elogiado con pase gol en el Flamengo frente al Bragantino, 1-2 terminó ese compromiso. Y por supuesto Luis Suárez, que no pela con el Sporting de Lisboa. Llegan en condiciones excepcionales para la selección. Esperamos esos mismos goles en la selección. Ha vuelto a ganar el Deportivo Cali. América perdió, empató 1-1 y el Deportivo Cali ganó 3 goles, hizo el conjunto verde y blanco frente al Cúcuta Deportivo y está ahí metidito otra vez entre los 8 de la tabla general de posiciones. El Junior ganó por fin, esto para la gente de Curramba. Tranquilos, hay que tener paciencia. Todo llega. Millonarios volvió a ganar. Es decir, el torneo está tomando ese rumbo que es completamente normal, de los grandes primero. Y hoy se escoge quién sigue transmitiendo el fútbol profesional colombiano por televisión. Hay ofertas supremamente buenas, sobre todo una que seguramente va a ser la ganadora. Bueno, si los directivos del fútbol, sobre todo los presidentes, son realmente concurrentes con todo lo que están haciendo y coherentes con lo que están haciendo, porque lo que viene, señoras y señores, es técnicamente, profesionalmente, son los mejores del mundo los que vienen a hacer el fútbol colombiano. Así que no tendrán, yo creo que ninguna discusión. Serán ellos los que se queden con el fútbol. Bendito Dios para que todo cambie. Abrazo para todos, que el Señor les bendiga.
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15: ...857 en Olímpica Estéreo y a esta hora qué delicia, qué rico un cafecito, pero con azuquita, azuquita para el café. Muchos dicen, no, sin azúcar, por favor, ¿con azúcar o sin azúcar? ¿Qué es qué?
16: No, mejor tomen aromática entonces.
15: Ah, sí. No, pues. A mí me gusta, pero con

0: absurdo, mejor dicho, adivínelo, adivínelo. Bueno, saludamos a la gente también que está conectada a esta hora a través de nuestra cuenta de TikTok, arroba Olímpica Manizales, hola Olímpica. Buenos días, dice Alejo. Por acá también está LMMD Olímpica. Buenos días.
1: Muy bien, Alejo, Alejo, nos matamos, Alejo.
0: Marvin, buenos días. Sí, buen para ellos un saludo muy
2: oigan,
0: especial.
2: Oigan, les pregunto ustedes si son tan inteligentes.
3: Sí.
2: ¿Cómo se llama el niño? La bandera de España, un telescopio y un ladrón.
3: Espere, espere, otra vez.
2: La bandera de España, sí. Un telescopio y sí. Un ladrón o un bandido. ¿Cómo se llama el niño?
0: Estelan.
2: No. Estela. Oh, ¿cuál Estela?
3: Porque dijo ladrón. Estela.
2: No.
3: ¿Cómo va a llamar un niño Estela?
2: ¿Cómo va a llamar Estela?
3: No. La bandera de España.
2: Un telescopio.
3: Telescopio.
2: Y un ladrón o un bandido.
3: Un bandido.
0: Sí. Esteban.
2: Eso, Esteban. Uy.
0: Lo que pasa es que en este mundo que corre tan deprisa.

0: Un pendejo que no supe ver lo que tenía enfrente. ¿Cómo así? ¿Dejaste ir el amor de tu vida? No, pisé caca.
1: Que sonrisa de risa, a mucha gente le falta una sonrisa.
0: Oiga, ¿usted por qué me trajo una jaula? Pues porque usted me pidió un cuarto de pollo.
2: Ah.
0: Amor, ¿te acuerdas de la joyería donde viste el anillo de diamantes que tanto te gustó? Sí, sí, amor, sí me acuerdo. La cerraron, qué pena.
1: Ay.
0: Reactivación económica del sector motelero en Manizales. La gente ya no sale oliendo jabón chiquito, sino a pintura. En mi libro que se llama Abra Cadabra, Patas de Cabra, sí, enseñaré cómo tomar decisiones con mucha madurez.
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0: Juan Carlos.
3: Juan Carlos,
0: otra vez llegando borracho. Ay. Pero mamá, si no he bebido. ¿Cuál mamá? Yo soy su perro.
3: Hablando de perro, la mejor estrategia para que la gente deje de caminar mirando el celular en la calle,
2: ¿sí?,
3: es una caca de perro.
0: Ah, sí.
3: Sí. Se paran y nunca más lo vuelven a hacer.
2: Ya ha pasado.

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0: Montado en la guaca, ¿cómo así que montado en la guaca?
1: En la vaca.
0: Ah, en la vaca. Yo decía, en la guaca, se está montado en la guaca. Está
1: si no tengo plata para el regalo de amor y amistad todavía. Me mordió la vaca, montado en la vaca.
0: Ah, no. Bueno, estaremos con Hernán Darío, los muchachos decentes. Será para este viernes, para este fin de semana, sí, para este día especial, este viernes en Sala Quesana. Y Olímpica Estéreo Manizales 89.7 tiene los boletos. Boletos dobles para pasarla rico en Sana Quesana. Simulacro decembrino, natillada, buñuelada. Vamos a bailar, a cantar, a abrazarnos a las 12 de la medianoche.
1: Uy, sí.
0: A decir feliz año. Sí. También estaremos con Didier Andrés, todas sus cumbias. Pone a bailar.
1: El año nuevo, vida nueva. Yo no olvido el año viejo.
0: Eso, todo eso. Faltan 5 para las 12.
1: Sí.
2: Mucho corazón.
0: Simulacro decembrino.
1: Sí. Y lo mejor es que no va a tener que salir corriendo cuando falten 5 para las 12. Porque.
0: No, señor.
1: No, ahí va a estar. Como estamos en simulacro, ahí va a estar. Se puede abrazar con los amigos. Con la mesa enseguida. La mesa no, con los que están en la mesa enseguida.
0: Eso,
1: ¿cómo voy a abrazar la mesa? No.
3: Siempre con los que están en la mesa enseguida. Y todo el cuento.
0: Sí. Claro, como siempre se hace el conteo.
3: Para que la gente se abrace, sí, haga de cuenta, etc. Pucha, acabó el año. Entonces, que la abracite con el amigo. Y eso sí, los que estén al lado, que si no son conocidos, no importa. Él es feliz.
1: Denle
3: año.
1: La mano, aunque sea.
3: Feliz eso, año, feliz año, hermano. La pasea contigo.
1: La pasea contigo.
3: Eso, feliz año, hermano. Qué rico.
1: Sí.
3: Después, no olvide el año viejo, año nuevo, vida nueva, una belleza. Porque vamos a hacer de cuenta que se acabó el año y al otro día ya es primero de enero.
1: Entonces, eso, vamos a celebrar el cumpleaños de Zaira ese día.
0: Es un simulacro, 31 de diciembre. Belleza, sí. Bueno, y vamos a entregar boletos dobles ya. Dedos ya. Más rápido del WhatsApp Olímpica.
3: La primera persona que a través de los dedos más rápidos del WhatsApp Olímpica.
0: Sí.
3: La primera persona que a través de los huevos. De los discos,
1: los huevos.
3: Dedos más rápidos del WhatsApp Olímpica, me adivine el nombre de la muchacha. Yo digo tres cosas y tiene que adivinar el nombre.
1: Yo pues ya pusimos el ejemplo ahorita con Esteban, ¿no?
3: Sí. Eso. Vea.
0: Con Estela.
1: Estela.
3: Vea pues. Unas crispetas.
1: Oye, pues.
0: Crispetas.
3: Un tigre.
1: Sí.
3: Y una nariz.
1: Ah, eso está muy
3: bien. ¿Cómo
1: fácil.
3: Se llama la muchacha?
1: Eso.
3: Crispeta.
0: Ay, María,
3: tigre
0: Dios.
3: Y nariz.
1: Eso.
0: María,
1: Marcela.
0: Por Dios.
1: No, pero ¿cómo es que deben escribir? Palmar. ¿Cómo es que deben escribir?
3: Hola Olímpica, mi nombre es Tal, del barrio Tal. La respuesta, yo escucho Olímpica Estéreo porque me pone todo bien bueno, para que gane boleto doble.
1: Listo.
3: Crispeta, tigre y nariz. ¿Cómo
1: llegó,
3: se llama?
1: Ya llegó. Dice,
0: María.
1: A través del WhatsApp Olímpica. Hola Olímpica, mi nombre es Angie Orozco, del barrio El Bosque. O Bosques del Norte, sí. La respuesta es Cristina. Yo escucho Olímpica Estéreo porque me pone todo bien bueno.
3: Muy bien, sí.
1: Ay.
3: Crispeta, tigre y nariz. Cristina.
1: Cristina.
3: Muy bien.
1: Eso. Bravo. Angie Orozco del barrio Bosques del Norte.
0: Lleva su boleto doble, Angie.
1: Doble.
0: Angie Orozco.
1: ¿A quién le estoy respondiendo, Angie?
0: Bueno, 9-19 en Olímpica Estéreo. Felicitaciones a la ganadora. Ya le estaremos diciendo esta semana qué día pueden venir.
1: Muy pilosa.
3: Oiga, ¿ustedes saben en qué se parece un elefante y una cama?
1: ¿En qué se parece un elefante y una cama? ¿En qué?
0: No, ¿en qué se parece?
3: En que el elefante es paquidermo.
0: Sí.
3: Paquidermo. Y la cama paquiderma. Sí, está viejo, pero bueno. Un amigo dice que donde metido estoy buscando trabajo. Le digo, claro, ¿y qué te gustaría trabajar? Y es que, pues no sé, un trabajo donde no tenga que ir.
1: Y donde paguen bien.
0: No, por Dios.
3: Claro que si hay trabajos donde uno no tiene que ir.
0: Trabajo en casa, sí.
3: Trabajo en casa, sí,
1: claro.
0: Pero uy, no.
3: Sí, bueno.
0: Pero 9-19 en Olímpica Estéreo, temprano es más bacán.

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0: la mañana, 38 minutos. Y a esta hora, hoy lunes, iniciando la semana, ¿cómo le parece?
1: ¿Cómo le parece?
0: ¿Qué pasó? ¿Cómo le parece? ¿Qué
2: pasó? Son noticias que se encuentra uno. Tienen como un matiz de insólitas.
0: Sí, claro.
2: Las noticias como raras.
0: Increíble. Uy.
2: Uy.
0: Uy.
2: Bueno, hay un futbolista de nombre Andros Townsend, futbolista británico,
0: sí,
2: que militó en el Tottenham, sufrió un insólito accidente durante un calentamiento previo a un partido de la Liga de Tailandia.
0: ¿Qué
2: les parece que este muchacho, mientras estaba realizando este...

0: le pasó por encima la pierna, ¿sí? ¿Qué fue lo que pasó? Pues que el operador de la maquinita, la planadorcita, la encargada de hacerle mantenimiento al césped, perdió el control, ¿sí? Y estaba pasando muy cerca al futbolista y al perder el control, pues pasó por encima de la pierna del futbolista, hombre. Y quedaron todos asustados. La pierna del compañero, la pierna del futbolista. Pues él se levantó, empezó a cojear unos minutos, unos instantes, y después se recuperó.
1: Es que el kinesiólogo lo miró y
2: todo. Se le lleven a uno una oreja o algo así. Uy, no, qué susto.
0: Cogió un ratico, pero el hombre quedó. No le pasó nada.
2: No le pasó nada.
1: Menos mal que yo vi el video cuando de pincel.
0: Pues una planadora esas que
1: le hacen para el césped. Si hubiera sido para el carrito normal, pero la planadora.
2: Virgen Santa, ¿cómo le parece?
1: Mucha buena, de verdad.
2: Increíble, uy.
0: La visita del presidente de Argentina.
2: Se le lleven a uno una oreja o algo así. Uy, no, qué susto.
0: Cogió un ratico, pero el hombre quedó. No le pasó nada.
2: No le pasó nada.
1: Menos mal que yo vi el video cuando de pincel.
0: Pues una planadora esas que
1: le hacen para el césped. Si hubiera sido para el carrito normal, pero la planadora.
2: Virgen Santa, ¿cómo le parece?
1: Mucha buena, de verdad.
2: Increíble, uy.
0: La visita del presidente de Argentina. Javier Milei, pues fue al sector de Bahía Blanca en Buenos Aires y cuando estaba haciendo su presentación ante los medios de comunicación dejó una curiosa postal de una mujer que salió al balcón con su pareja para ver al mandatario, aunque sin importar que ella iba con una toallita en el cuerpo y otra en el pelo, o sea, recién salida del baño.
2: Ay, qué pena.
3: El presidente de mi país está aquí.
2: ¿Pero qué quiere que te diga? Plata no hay.
3: Vamos a ver el presidente.
1: Ah, el presidente,
3: que salió y vio al presidente, pero las cámaras la captaron con toallita. Una toallita muy pequeñita.
2: ¿Cómo le parece? Tremendas fachas.
0: Sí, tremendas fachas. Y otra que le pasó a un trapecista.
1: ¿Qué le pasó al trapecista?
0: Los asistentes a un show del circo del sector de la Libertad en Ecuador. ¿Qué? Quedaron atónitos luego de que un trapecista no lograra controlar el ejercicio con unas sábanas y cayó desde una altura considerable. Tras el violento impacto contra el suelo, el hombre quedó tendido y se dictaminó que sufrió lesiones graves. ¿Ustedes han visto en los circos esos espectáculos que hacen con las sabanitas y que el malabarista sube y luego baja. Y parece que estuvieran flotando en el aire y todo.
2: Sí, súper.
0: Pues en una de esas no logró controlar bien la sábana y cayó desde una altura considerable.
2: Y a veces esas no tienen como malla para recibir el suelo.
0: Y sufrió lesiones graves.
2: ¿Cómo así? Increíble, sorprendente. ¿Cómo le parece
1: que le pregunté a un amigo, oye, ¿y cómo te fue en Amor y Amistad el sábado? Y me dijo, no, de metido, pues, con decirle que le puse el ladrillo a la cama para que no chirriara y no vino la vieja.
2: Tan de malas, muy de malas. Lo dejaron esperando, no.
0: ¿Cómo quitarle el chirrido a una cama?
1: Págale ladrillos atrás de
0: una cama que chirrea. Y se le aprietan los tornillos y sigue chirriando de rato.
2: Cambia de cama. Compré una nueva. 9:42.
1: Y no fue.
2: No, no.

0: 9:48 minutos en Olímpica Estéreo. Les recordamos que para participar por la moto de R160X deben enviar la palabra Suzuki al WhatsApp 315-898-0036. Ese es el WhatsApp, sí. La palabra Suzuki.
1: Suzuki.
0: S-U.
1: Bien escrita.
0: Z-U-K-I. Como debe ser.
1: Entonces, cuando envío el WhatsApp, cuando envío la palabra Suzuki, sí, a ese WhatsApp que acaba de decir Zairita, ¿qué me van a responder?
0: Le van a preguntar si usted da permiso para los datos. Entonces usted le dice sí o no.
1: Sí.
0: Le debe decir sí.
1: Sí.
0: Sí, sí.
1: Le doy sí. Y después
0: llena con sus datos.
1: Llega el enlace para que usted empiece a llenar los datos.
0: Con los datos. El nombre completico, el número, ta, ta, ta y todo. Y ya queda registrado. Recuerde tener en cuenta que a través de Olímpica Estéreo, de lunes a viernes, estamos entregando la pauta comercial, los diferentes fragmentos de la frase para que usted la arme. Y el sábado puede ser el feliz ganador, o sea, el finalista.
1: Finalista.
0: Para que tenga la oportunidad de llevarse esa espectacular DR160X.
1: La de hoy ya la entregamos.
0: Sí, señor.
1: Pendientes pues con la próxima.
0: Ahora viene en el siguiente break, el de las 10 de la mañana, viene para que estén pendientes.
1: Listo.
2: Muchachos, adivíneme el nombre de la niña.
0: A ver, ¿cómo
2: se llama? Un gusano, una madrina, una lupa y un pez.
1: ¿Cómo, cómo?
2: Un gusano, una madrina, una luna y un pez.
0: Guma.
2: No, un Guadalupe, gusano. ¿Cómo?
1: Guadalupe.
2: Guadalupe.
0: Guadalupe.
2: Muy bien, JC. Qué inteligente eres.
0: Ave María.
1: Pero, Juan Carlitos. Pero Guadalupe no es con H, pues, le digo.
2: No, no, por eso, pero ¿qué? Guadalupe. O sea,
0: Ada.
2: Sabes que la H es muda, hermano.
1: Otra.
0: Ganador de Mercadiario.
1: Ganador de Mercadiario.
2: Sí, señores, aquí en Olímpica Estéreo. A ver quién se lleva Mercadiario, porque deben venir en horario de oficina a reclamar los Mercadiarios. Recuerden la gente que ha ganado Mercadiario. Para que usted venga y reclame con fotocopia de cédula. Si viene con fotocopia de cédula, no le entrega
0: el Mercadiario.
2: Ni herda. Bueno, vamos ahí con...
1: Se pone verdecito aquí, ¿cierto?
0: Sí, señor, el que era verdecito.
1: María Alicia Toro Aguirre del barrio La Cumbre.
2: ¡Au!
1: Eso, rebúsquese por allá a ver qué tiene.
0: Analícese, analícese. Haga introspección.
1: Dora Milena Roncancio Villa de Altos del Portón. ¡Eso!
0: Introspecciónese.
1: Sí, eso.
0: Por acá.
1: Eche memoria.
2: A ver si aparece.
0: Relájese.
1: Ay, hombre. Luz Elena Gómez. Luz Elena Gómez del centro.
2: ¡Oh, Luz Elena!
0: ¡Felicitaciones! Ahí están los ganadores en el día de hoy con Olímpica Estéreo 89.7.
2: Es que, es que amor.
0: Amor.
2: El muchacho de la moto con el que te envié el desayuno sorpresa lo cogió tránsito.
1: Ah.
2: Por eso es que no te llegó.
0: Ah. Búsquese otro cuento, por Dios. No, perdé. Enredadores.

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3: 9:56 en Olímpica Estéreo, 9:56.
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0: consiga.
1: ¿Qué trabajar, señores? ¿Para qué? Pues para que consiga. ¿Qué trabajar? 10:16 en Olímpica Estéreo. Ahí está ahora los Olímpicos clasificados en Olímpica Estéreo. Zaira DJ con ustedes. La dirección es de Rommel Patiño Martínez.

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gasolina. Hernán Darío y los muchachos decentes estarán con nosotros este próximo viernes de simulacro decembrino en Sana que Sana. Quienes ya ganaron sus boletos pueden venir por sus boletos con la fotocopia de la cédula. Por favor, en horario de oficina con la fotocopia de la cédula para aquellos que ya ganaron sus boletos. Bueno, vamos a esta hora con los Olympic clasificados en Olympic Astero. Vamos por aquí a nuestro WhatsApp Olímpica. Buenos días. Olímpica, saludo para ustedes. Se ofrece dama para trabajar en oficios varios. Informes al 313-546-5794. Gracias, Olímpica. Buenos días. Se vende apartamento en el Parque Caldas. Ay, Diosito Santo, a ver. Se vende un apartamento cerca al Parque Caldas, dos alcobas, dos baños. Y se vende un Renault Sandero 2018. Informes al 300-744-4700. 300-744-4700. Olímpica, hola, buenos días. Se ofrece una cuidadora o acompañante para adultos mayores. Tiene experiencia en toma de signos vitales. Informes al 304-567-5577. 304-567-5577. Buenos días, Olímpica. Se vende lavadora Electrolux de 28 libras. Informes al 313-451-8782. 313-451-8782. Olímpica, buenos días. Se ofrece ayudante de cocina para trabajar en restaurante con buenas referencias. Informes al 320-698-7514. 320-698-7514. Buenos días, Olímpica. Se venden rines de lujo

llantas nuevas, valor de 1.100.000 pesos, informes al 317-182-2802, 317-182-2802, Olympic clasificados en Olympic Estéreo.

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12: 10:55 en Olímpica Estéreo, 10:55.
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12 minutos. A esta hora los Olympic clasificados en Olímpica Estéreo. Más Olympic clasificados al 320-5444-897. Olímpica, hola, buenos días. Es tan amable, se vende o se cambia por carro mayor, de mayor valor. Un Mazda Demio 2006. Informes al 317-881-7767. Olímpica, hola, buenos días. Se ofrece para oficios varios o cuidar niños o adulto mayor. Una persona, informes al 300-990-4779. 300-990-4779. Buenos días, Olímpica. Ya les dijimos que la frase de Suzuki solamente se dice al aire. Hola, Olímpica, buenos días. Se ofrece señora para laborar en servicios generales o ayudante de cocina. Se ofrece pareja para trabajar en Santa Águeda, La Rochela o Chinchiná. Y se ofrece un caballero para laborar en edificios en mantenimiento. Informes al 324-646-8736. 324-646-8736. Buenos días, Olímpica. Necesito el siguiente medicamento: respiridona de 1 mg y ácido valproico de 250 mg. Quien los tenga, por favor, comunicarse al 317-769-6923 o al 323-514-1757. Tienen la respectiva fórmula. Aquí estoy viendo la respectiva fórmula. Si alguien de pronto puede ayudar con este medicamento, lo tiene en la casa, hay una persona con la fórmula que lo está solicitando. Al 317-769-6923. Buenos días, Olímpica. Se vende un apartamento en obra negra al frente del hospital en Chinchiná, Caldas. Informes al 312-817-0259. 312-817-0259. Los Olympic clasificados en Olímpica Estéreo en esta mañana del lunes.

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11:43 en Olímpica Estéreo, Olímpic Clasificados. Y luego de las 12 del mediodía, Olímpica te informa. Buenos días, Olímpica. Se vende una lavadora marca Whirlpool de 300 por 300 mil pesos y es de 28 libras. Está en muy buen estado. Informes al 310-838-0583. 310-838-0583. Buenos días. Se vende una Renault Koleos 2014 automática Bosé 2.5. Papeles al día, perfecto estado. En Manizales. Informes al 305-445-2768. 305-445-2768. Se ofrece una señora para trabajar en oficios varios. Puede ser cuidando una señora adulta. Está bien recomendada. Informes al 320-254-4512. 320-254-4512. Buenos días, Olímpica. Mi nombre es Luis Carlos Giraldo. Me ofrezco para cuidar caballos, bestias en caballeriza. Dice, estoy bien ubicado. Estoy ubicado en Chinchiná. Tengo buenas referencias. Mucha experiencia en el cuidado de bestias. Informes al 312-697-5247. 312-697-5247. Se vende taco de billar profesional para tres bandas en su respectivo estuche. Informes al 314-704-9208. 314-704-9208. Buenos días, Olímpica. Estamos necesitando tres medicamentos. Dice, los que están subrayados, pero es que no se ve bien. Vamos a ver si lo podemos sacar por acá.

0: Bisaprolol de 2.5 y Apixaban de 5 mg y también Sacubutril, Balsatran de 5 mg. La persona que los tenga, aquí tienen la fórmula, es el 313-617-2905, 313-617-2905. Olympic clasificados a esta hora en Olympic Estéreo. Y nos vamos de lanzamiento hoy a nivel nacional. Llega Nacho Acero con una canción muy bonita, muy especial. Se llama Mi Sol y Mi Luna. Suena aquí en Olympic Estéreo Manizales 89.7. Él es Nacho Acero con lo más reciente, Mi Sol y Mi Luna.
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3: 11:55 en Olímpica Estéreo, 11:55.
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1: 12 en mediodía, 13 minutos en Olímpica Estéreo, a esta hora Olímpica te informa. Página de sucesos, diario La Patria, volcó a un en un barrio de Manizales y le pusieron la multa más alta por conducir ebrio. Operación Escudo en Manizales, 4 capturados y cerca de 730 gramos de droga incautados. Identifican a motociclista muerto tras choque en un carro en la vía Manizales-Medellín. Controlan incendio forestal en el Parque Nacional Los Nevados, afectó vegetación del páramo. Madre y padrastro habrían causado la muerte de una niña en municipio de Caldas. Intentaron desviar la atención. 12, 14 minutos en Olímpica Estéreo. 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
1: 12 al mediodía, 37 minutos en Olímpica Estéreo. A esta hora, Olímpica te informa. 12:37. Operación Escudo en Manizales, 4 capturados y cerca de 730 gramos de droga incautados. La policía llevó a cabo un operativo en los sectores de la Galería y la Plaza Alfonso López en Manizales, donde capturó a 4 personas que supuestamente expendían estupefacientes. La policía de Manizales desarrolló el sábado la operación Escudo en la Galería y Alfonso López, una intervención focalizada para fortalecer la seguridad y convivencia de estos sectores de la capital de Caldas. Como resultado de esta acción, capturaron a 4 personas a quienes sorprendieron en vía pública con sustancias estupefacientes y quedaron a disposición de las autoridades competentes. Durante el procedimiento se logró la incautación de aproximadamente 700 gramos de marihuana y 30 gramos de bazuco, afectando directamente actividades sociales, al tráfico y consumo de estupefacientes. La intervención contó con el apoyo de binomios caninos y también unidades de reacción y patrullas de vigilancia. La policía explicó que con esto se pretende demostrar la capacidad de anticipar, prevenir y reaccionar frente a las problemáticas identificadas en el territorio, reafirmando su compromiso con la seguridad de los habitantes y comerciantes de la Galería Alfonso López y sectores aledaños. 12 del mediodía, 38 minutos. 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Volcó en un barrio de Manizales y le impusieron la multa más alta por conducir ebrio. Aunque salió ileso, el conductor de un carro particular deberá pagar la sanción más alta por conducir bajo los efectos del alcohol. Lo suspendieron en dicho estado luego de que se reportó un accidente de tránsito en el barrio La Enea de Manizales. Ciudadanos reportaron el volcamiento del vehículo en la carrera 35 con calle 104. Al lugar acudieron miembros de la policía y de la Secretaría de Movilidad. Se descartó que hubiera sufrido lesiones. Sin embargo, al practicarle la prueba de alcoholemia marcó grado 3, por lo que además de la multa, le efectuaron la inmovilización. Este presenta una infracción sin pagar desde el 2022 por conducir portando licencia de categoría no autorizada. Tras el accidente, se le impuso otra al conductor por conducir sin licencia y otra por hacerlo bajo los efectos del licor. 12 del mediodía, 39 minutos. 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
2: 12 del mediodía, 47 minutos en Olímpica Estéreo. 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Identifican a motociclista muerto tras choque con un carro en la vía Manizales, Medellín. En la vía Manizales, Medellín se registró un choque entre una motocicleta y un jeep cerca de las 7 de la noche del domingo 20 de septiembre, en el que murió una persona. El accidente ocurrió en el sector comprendido entre Tres Puertas y La Estrella, en jurisdicción de Neira, donde, según testigos, la moto habría invadido el carril contrario y colisionó de frente con el carro, lo que provocó su muerte instantánea. La vía permaneció cerrada por cerca de 2 horas, mientras se llevaba a cabo la inspección técnica. El occiso lo identificaron como Juan David Zavala López, de 28 años. El conductor del campero resultó ileso. La motocicleta representa 3 infracciones en Pereira, Bugalá Grande, Valle del Cauca y Chigorodó, en Antioquia, por parquear en sitio prohibido, no acatar las normas de tránsito y movilizarse sin SOAT. El otro vehículo no registra sanciones. Este año han muerto 129 personas en accidentes de tránsito en Caldas, 4 han sido en Neira. Municipios con más muertos: está Manizales con 28, Anserma con 15, La Dorada con 11, Chinchina con 9, Río Sucio con 9 y Marmato con 8. 12 del mediodía, 49 minutos. 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Fuente: Diario La Patria, página de sucesos. Del mediodía, 49 minutos. En Olímpica Estéreo, controlan incendio forestal en el Parque Nacional Los Nevados. Afectó vegetación de páramo. Parque Nacional le reportó en la tarde del domingo, se controló el incendio forestal que se generó desde el pasado sábado en una zona de difícil acceso en Santa Isabel, Tolima, en Los Nevados, en límites con Caldas. 13 guardaparques y 2 campesinos de la zona atendieron la emergencia y controlaron los focos restantes. La entidad mencionó que el fuego afectó vegetación del páramo en una de las zonas más distantes del parque. Las causas siguen siendo material de investigación y ahora se procederá con la evacuación de daños para definir las acciones de restauración ecológica. 3 grupos se dispusieron para atender el incendio, entre quienes están el Cuerpo de Bomberos de Villa María, la Alcaldía de Santa Isabel y miembros de Parques Nacionales. A los visitantes y habitantes se les recomendó transitar únicamente por senderos autorizados y no hacer fogatas ni quemas. 12 del mediodía, 50 minutos. 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
8: 12:57 en Olímpica Estéreo, 12:57.
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0: Instagram Darío, quien estará con nosotros en el simulacro del próximo viernes. Si usted tiene su boleto, recuerda que ya puede venir a reclamar sus boletos en el día de hoy o mañana. Eso sí, con la fotocopia de la cédula en horario de oficina.
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lloviendo hasta ahora aquí en Manizales, en el sector de el Triángulo, por este lado de la Alta Leonora, para muchos de pronto que van llegando a la ciudad, que se vayan preparando con saquito, con chaqueta, con las sombrillas, para que no se vayan a mojar. 1:16 en Olímpica Estéreo. Seguimos con esta programación especial, programación también de fin de año. No saben por qué desde septiembre se siente que viene.

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1: Saludo muy especial para la gente que nos escucha a través de la aplicación, a través de su celular, que nos lleva ahí, que están conectadísimos, escuchándonos. Tienen su aplicación, tienen la aplicación de Olímpica Estéreo en su celular y escogen y eligen Manizales. Luego de las 2 de la tarde están a Freddy Stewart, atento al WhatsApp Olímpica, con sus canciones favoritas. Olímpica te complace. Será luego de las 2 de la tarde y a las 5 de la tarde. La ruta olímpica, luego de las 5 de la tarde, no se lo pueden perder, hoy va a estar buenísimo. Y recuerden, si usted ganó boletos para el simulacro decembrino, puede venir a partir de mañana con la fotocopia de la cédula en horario.

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3: 1:58 en Olímpica Estéreo, 1:58.
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1: Y recuerden para ustedes que están participando por la moto de Suzuki, la BR160X. Para hoy lunes, el fragmento de la frase es cada recorrido, cada recorrido. Y recuerden que se registran con la palabra Suzuki al WhatsApp 315-898-0036 y podrán ser uno de los felices ganadores para el próximo fin de semana con Suzuki.
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0: 2:05 en Olímpica Estéreo. A esta hora los estamos acompañando en Olímpica. Te complace, Rommel Patiño en la dirección, Freddy Stewart, con la música de esta tarde de lunes. 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

0: 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Hace las 2 de la tarde 43 en Olímpica Estéreo. Saludos aquí para el amigo que dice El Dolor de mi Pueblo. Canta el. Hola Olímpica, buenas tardes. Soy Sandra Milena. Yo escucho Olímpica porque me pone todo bien bueno. Gracias. Recuerden que cuando se registren por la moto de Suzuki que estaremos entregando, deben colocar la palabra Suzuki, pero en el WhatsApp 315-898-0036. Acá un oyente nos colocó, colocó buenos días para inscribirme para la moto. No, deben colocar es la palabra Suzuki, Suzuki. Tienen que poner la palabra Suzuki para que les salga el enlace. Si ponen otra cosa, no les va a salir el enlace. Solo poner la palabra Suzuki y de una vez le va a enviar el enlace, le va a llegar, ustedes le van a dar sí. Eso es como autorizar la utilización de sus datos personales para participar. Entonces usted le da sí y llena los campos con todos los datos personales, luego le da a finalizar y ya queda registrado en la base de datos. El próximo sábado vamos a tener otro finalista, ya llevamos dos finalistas. El próximo sábado vamos a tener otro finalista para que participen por esa espectacular DR160X de Suzuki. Espectacular, muy bonita, muy chévere. En un rato voy a entregarles el fragmento de la frase del día de hoy, el fragmento de hoy que está muy fácil. De verdad que deben estar muy pendientes para que tomen nota, ¿listo? Es muy importante que usted, si está participando, si ya se registró, si se registró hace algunos días, si apenas se registra desde hoy, tenga presente que cada día vamos a entregar un fragmento de la frase. El sábado debe tener la frase armada tal cual como la tenemos nosotros. Por ejemplo, el sábado la oyente que quedó finalista me dijo que tenía más o menos como unas tres frases armadas, pero la que dio era la correcta. Entonces, de esa manera, pues van a participar con Olímpica Estéreo. 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
0: Estamos en Olímpica, te complace. No, pero a este WhatsApp no. Ay, no, porque estoy diciendo que la palabra Suzuki es al 315-898-0036. A ese número WhatsApp es donde deben enviar la palabra, no al WhatsApp de Olímpica Estéreo. Es al 315-898-0036. Si estuviera Barbarita acá donde metido, diría, no, es que estamos hablando en chino, ¿qué? No, no puede ser. 2 de la tarde, 46 minutos en Olímpica Estéreo. Hasta ahora, Olímpica, te complace. Aquí está Calibre 50, mi problema.
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3: Está la hora en Olímpica Estéreo, 2 de la tarde, 54, 2:54. 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

0: bailador. El bailador, de los 50, Ocelito. Esos señores, así pasen los años y todas las generaciones que han pasado desde que salieron los 50, Ocelito, para en el año 97, 98. Estas canciones siguen sonando y siguen siendo éxito para la temporada de fin de año. Y suenan aquí en Olímpica Estéreo 89.7, los 50 de Ocelito. Eso han pasado una cantidad de cantantes por ahí, generaciones. Han renovado mucho a los 50 Joselito. Muy bueno, muy bueno. Esos, para mí esos fueron los mejores de esa época, pues. 3:00 p.m, 13 minutos en Olímpica Estéreo. Más adelante les voy a entregar el fragmento de la frase del día de hoy para que participen por la moto de Suzuki. Otros oyentes que me están escribiendo para acá al WhatsApp Olímpica Cero, recuerden que para la nevera deben registrarse con la palabra nevera, pero no solamente la palabra nevera. Deben colocar el nombre completo, número de cédula, barrio y teléfono, por favor, para poderlo registrar. Hacer la tareita como debe ser. Nosotros les pedimos ahí que nos envíen todos los datos, ¿para qué? Para poderlo registrar y no estar ahí como preguntándoles, miren, regáleme la cédula, regáleme el teléfono, regáleme el barrio, ¿no? Si envían todos los datos completicos, más fácil, y los vamos a registrar para la llenada de nevera, nueva nuevecita, y para que también se lleven fuera de la nevera, nueva nuevecita y llena de mercado, el colchón doble más base cama con colchones Uller, donde dormir es un placer. Estamos en Olímpica, te complace, son las 3:14 p.m. y llega por acá lo más reciente de los Chiches Vallenatos. Se llama ¿Qué me faltó?
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1: Ay, ay, ay, ahí estaban Jason Jiménez y Alzate Papá. Eso se llama Mi Venganza, buena canción. En Olímpica te complace, 3 de la tarde, 41 minutos en Olímpica Estéreo. Más saludos para acá los oyentes. Dice, buenas tardes, Olímpica. Mi nombre es Gloria del Pilar. Para la nevera, listo, Gloria. Vamos a colocarle aquí, ok, ya la vamos a registrar. Excelente, muy bien. Hola, Olímpica, para saludar a mi suegra. Bueno, no era suegra mía, yo no tengo suegra. Para saludar a mi suegra, Aleida. Dicen que es brava, jodida y machetera brava. Brava para un chisme. Es que jodida para las comidas de machetera para... No, pero que la quiero mucho. Aleida Bedoya en la India Arauca. Bueno, un saludo muy especial para ella. Ay, Dios mío. Es que léalo bien, muy saber. Brava para un chisme, jodida para las comidas y machetera para vestir. Ah, ya. Ah, ya, ya estaba pensando. Yo dije, machetera, uy, qué susto. Un saludo para ella, para Leida Bedoya en la India, Arauca. Es la suegra. No sé de quién, pero dice la suegra. Dice, hola, buenos días para saludar a Norbey. Buenas tardes para saludar a Norbey en la tribuna, Cindy Durán, Iker Galvis y toda la gente en Irra. Y Amparito en su pía. Eso, Paloma Ajena. Más adelante viene. Dice, Sergio, te amo, mi bebé, te amo. Uy, bueno, ya pues. Mensajes cargados de cariño, de buen amor, de mucho amor. Bueno, 3 de la tarde, 42 minutos en Olímpica Estéreo. Voy a entregar...

0: Pendientes de la pauta también de Olímpica Estéreo, cuando sale en el break comercial, sale la mención. Esa mención tiene el fragmento de la frase. Sí, pero ya sabemos que algunos no alcanzan a tomar nota, entonces decimos, bueno, pues de vez en cuando les colaboramos con el fragmento. Entonces, téngalo presente, porque en ese momento les voy a colaborar con ese fragmento. El fragmento del día de hoy para participar por la moto de Suzuki, la DR160X, es el siguiente. Cada recorrido. Ese es el fragmento de hoy lunes. Cada recorrido, ¿listo? Ahí está, pues, para que lo tengan presente los oyentes de Olímpica Estéreo que nos han estado preguntando. Ay, colabóreme, por favor. Muchos por acá. 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A ese número escriben la palabra Suzuki, bien escrita, Suzuki latina, y les va a llegar el enlace, se pueden registrar sin ningún problema, y así van a participar por la moto de Suzuki, la DR160X espectacular, que se pueden ganar con Olímpica Stereo 89.7. Me piden por acá una canción en Olímpica Te Complace, dice Freddy, ¿será que me pueden poner cumbias andinas? Claro que sí. Claro, ¿cómo no vamos a poner las cumbias andinas de los Mirlos en Olímpica Te Complace?
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0: Aquí están los Mirlos y las cumbias andinas que nos piden por acá a través del WhatsApp Olímpica 320-5444-897, porque se siente que viene.

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1: Sí, señores, escuchando Olímpica Estéreo y registrándose a través del WhatsApp Olímpica 320-5444-897 de Olímpica Estéreo. Así se pueden registrar para la nevera nueva, nuevecita, llena de mercado. Estaremos entregando próximamente en su barrio, en su cuadra, en su casa. Allá estaremos entregando esa nevera espectacular. Muy bonita ella, muy chévere. Nueva, nuevecita, para eso llena de mercado. Le metemos la yuca, los huevos, el salchichón, el queso, la leche. Y hasta más, porque es que eso no es un poquito, no, señores. Tremendo mercado para la nevera. Fuera de eso, estaremos con nuestros amigos de Colchones Uler, donde dormir es un placer. Que también se unen a esta gran actividad de la nevera nueva nuevecita, entregando un colchón doble más base cama espectacular, muy bonito, que también se pueden llevar con la nevera nueva nuevecita y llena de mercado. Colchón doble más base cama, una belleza. Eso va a estar muy bueno. Y estaremos nada más y nada menos que con Brian Muñoz, artista que nos acompañará a entregar esta nevera nueva, nuevecita y llena de mercado. Brian Muñoz, apréndase ustedes esta canción y regístrense, como dicen por ahí, regístrense a través del WhatsApp Olímpica 320-5444-897 con la palabra nevera. Dejan los datos personales y lo podemos registrar. 4 de la tarde, 11 minutos en Olímpica Estéreo. No se nos dio el amor.

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3: Olímpica te complace. Por acá me piden esa canción de Los Inquietos a través del WhatsApp Olímpica. Ahora que te vas, son las 4 de la tarde, 18 minutos en Olímpica Estéreo. 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
1: Son las 4 de la tarde, 41 minutos en Olímpica Estéreo. Olímpica te complace. Aquí los acompañamos con la música en este lunes. Rudy Arias, hoy perdí. 4:41 minutos en Olímpica Estéreo.
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4: En Olímpica Estéreo, 4 de la tarde, 55, 4:55.
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4: 5 de la tarde, 11 minutos en la ruta olímpica de Olímpica Estéreo 89.7. No, la tarde se nos puso fría.
5: Nos puso fría en la nana, hermano. A mí se me puso la nana es muy fría y a mí se me puso niñino, manica.
4: ¿Ah, sí?
5: Entonces se me puso niñino
4: el ánimo.
5: El ánimo. Un aguacero tan marica.
4: Sí, pero tremendo aguacero, duro, fuerte. Un
5: aguacero tan marica. Yo dije, no, el mundo más mojado, hermano. Y salí corriendo, marica. Y pasó un perro con donea ahí.
4: Perro con correa, ya un perrito con correa, ¿sabes?
5: Corriendo un perro con donea.
4: Sí. ¿Lo llevan para casa o ya lo estaban paseando? Lo estaban paseando.
5: Con donea. Y más o menos con donea para allá. Y corriendo, marica. Y me bajé, bueno, más o menos, me mojó sí. Toda la pierna. Me
4: mojó, ah, le mojó toda la pierna.
5: Pero con donea, hombre. Pero con donea, bueno. Y pasó, porque.
4: Marica, usted le presento.
5: Uy, marica. Y pasó corriendo así, y me mojó, marica.
4: Ah, lo mojó.
5: Pero con donea. Y él, bueno, me quedó. Y sí. La dueña, estaba muy bonita.
4: Ah, sí, la dueña.
5: Bien, la.
4: Como dice su amigo en vestido, tremendo ejemplar, ¿no?
5: Un ejemplar. Bien, la.
4: Sí.
5: Me gustó.
4: ¿De qué? ¿De no era perrito y no perrita?
5: No, me la monté en la dueña del perro.
4: Ah,
5: hermano,
4: la dueña.
5: La dueña del perro gononea. Uf,
4: ay, hombre. Ay. A esta hora con la dirección de Robert Patiño Martínez, Freddy Stewart.
6: Hola, ¿qué tal? Un saludo especial a todos. Señor, gracias.
4: Casimiro.
5: Eso,
4: y J.C. Morales.
5: ¿De Marín no vino?
4: No, están sus cosas.
5: Ah.
4: Están sus cosas, sus asuntos.
5: Están con los niños jugando fútbol.
4: Ah, ¿sí?
5: Jugando fútbol con los niños, Marín.
4: Bueno, empezó la primera fase, la primera etapa para el desmonte de la torre que quedó inclinada, que quedó la edad de la Catedral de Manizales.
5: No dejan que quedó de un lado, Marín.
4: Sí, la quedó para un lado.
5: Está más por allá.
4: Me van a demoler.
5: Yo me bajé por ahí, ¿qué día?
4: Sí, se paseó por ahí.
5: Yo me bajé por ahí, por la catedral. Bajé por ahí cuando miré eso así inclinado.
4: Sí, es que se ve.
5: Está uno, como dice uno, uy.
4: Sentimiento muy. Sentimiento raro. Da hasta susto.
5: Claro.
4: Porque es que eso es una mole de cemento, es que impresionante.
5: Uno acostumbrado a ver eso ahí bien, normalito, y pasar y ver esa torre así. Pero ya la están desmontando, ya van a empezar.
4: Sí. Ya empezaron a cerrar.
5: Pero ¿qué hacen? Ponerle. ¿Hay que hacer? ¿La van a demoler o eso lo cómo lo bajan?
4: No, solo le hacen la demolición. Primero la vuelven a enderezar. Pero, pero como ya no le puede hacer nada por tema estructural, empiezan a desmontarla parte por parte.
5: Ay, ya entiendo.
4: Lo que
5: entiendo.
4: Van a hacer ahí es como construir una especie de grúa desde el lateral de la catedral, desde el lateral, ¿sí? Por eso ya cerraron esa parte para empezar a construir lo que va a ser como una grúa.
5: Ese fue el perro con donde.
4: Ese fue el perro. Ay, esa la.
5: Y es la dueña, mire, María.
4: Sí.
5: Mira
4: las
5: tiendas que tiene.
4: Ya les vamos a contar. ¿Cómo va a ser el desmonte de esa torre?
5: Ah, bueno, JC.
4: Qué pesada.
5: Adivíneme el nombre del niño.
4: El nombre del niño.
5: Si hay un sapo, sí, una muela y un elefante, ¿cómo se llama el niño?
4: Ah, no, mano, está muy fácil.
5: ¿Cómo?
4: Que los oyentes digan, vea, sapo, una muela y un elefante.
5: Sí.
4: ¿Y es el nombre de un niño?
5: Sí.
4: Yo ya sé.
5: ¿Cuál es el nombre? No, sí, pero dígalo.
4: Ah, lo digo, lo paso.
5: ¿Cómo se llama,
4: bueno,
5: el niño?
4: Bueno, ¿qué ejemplo, pues? Samuel. Sí. Sí,
5: Samuel.
4: Sapo, muela y elefante.
5: Sapo, muela y elefante.
4: Sí, ahí está, Samuel.
5: Muy bien, JC, excelente.
4: Ah, bueno, bien. Póngale otro pues a la gente para que lo diga ya a través del WhatsApp de Olímpica Estéreo. Sí, de pronto lo tiene por ahí.
5: Aire.
4: Hágale.
5: Voy a chequearlo acá.
4: Bueno, 5:15 minutos en Olímpica Estéreo. Esta va a ser la Olímpica.
5: Un saludo muy especial, JC, para. Luis Alberto Cardona Chaura. Para Chaurita, hombre. Para que alguien colocó un mensaje y dice: me informan que fue un éxito hoy la operación de Luis Alberto Cardona Chaura, lo demás Chaurita, hombre, gran amigo, compañero, colega, en la otrora Red de los Andes.
4: Sí.
5: Y que tuvimos la oportunidad de estar mucho tiempo con él ahí.
4: Maestro de muchos.
5: Hombre, a María de muchos. ¿Cómo? Y le fue muy bien en su operación, hombre. Un saludito para Chaura. Lo recordamos mucho y qué bueno para él y para toda su familia. Un saludo muy especial.
4: Sigue intubado.
5: Sí.
4: O sea, está despertando la anestesia.
5: Claro, pero le fue muy bien. Fue todo un éxito. Oiga. De verdad que nos alegra bastante esa noticia.
4: Estamos muy pendientes de la salud de nuestro amigo.
5: A ver si me aparece por acá alguna otra. Ay, sí, es que a veces salen, otras veces no salen, pero
4: sí.
5: Hay unas complicaditas, hay unas, eso se llaman como, puede ser trivia, no sé, no, jeroglif, no. como jeroglíficos animados, algo así.
4: Sí,
5: pero no, bueno, no me sale. Voy a ver si me sale una hora más adelante. Y, acá ya apareció una, pero a ver. Sí, ¿cómo se llama esta chica? Un imán más un nevado más un semáforo.
4: Ah, no, eso está muy fácil, hombre. ¿Pero sabes por qué? Porque ya me enseñó el truco. Ya me enseñó el viejo truco. Seguro.
5: Inés. Sí, sí, Inés.
4: Oh, con la mente uno va armando los nombres.
5: Sí, sí, sí.
4: Hablando de Armando.
5: Armando Paredes.
4: Armando Paredes. Sí, para 16 minutos. Este viernes estaremos en simulacro de sembrino.
5: Vamos a simulacro de sembrino para Sana que Sana.
4: Sí, señor.
5: Ahí están Hernán Darío, los muchachos decentes, y este muchachón, Didier Andrés. La cumbia del soltero.
4: Sí,
5: oiga, pues,
4: sí, sí, sí. ¿Y cómo le parece que me preguntaron por ahí? ¿Dónde puedo comprar los boletos?
5: Ya le vamos a decir.
4: A través del WhatsApp Olímpica Estéreo. Ahorita les decimos.
5: Vamos a decir, no me preocupes.
4: Didier Andrés. Eso. 5:17 minutos en la ruta olímpica. Hizo Casimiro. ¿Fue Casimiro otra vez?
5: No, sí, mami. No. Me voy a ganar.
4: ¿Ah, sí?
5: Me voy mal, mañana. Me voy a ganar.

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0: Ay, sí, es, 5:34 minutos en Olímpica Estéreo 89.7.
1: JC, vea, hay un karateca y un lago. ¿Cómo se llama la muchacha?
0: A ver, otra vez.
1: Hay un karateca, imagínate la imagen del karateca, ¿cierto?
0: Sí.
1: El karateca y un lago, así de sencillo, un karateca y un lago.
0: Sí.
1: ¿Cómo llama la muchacha?
0: ¿Carola o qué?
1: No.
0: No sé.
1: Parecido. Un cara, pero es que Carola es con C.
0: Sí.
1: ¿Cierto? Un karateca se escribe con qué, con K.
0: Con K.
1: Entonces, el karateca y el lago. ¿Cómo llama la muchacha?
0: Carla.
1: Exactamente.
0: Muy bien. Es que desde que nos enseñó el truco, el viejo truco, ya está muy fácil.
1: Ay, viene más difícil. No hay porque le expliqué que es que con un carro.

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2: Quizá lo más reciente de Nacho Acero. Esto se llama Mi Sol y Luna en Olímpica Estéreo 89.7. Mi Sol y Luna, esto es mucho temazo. 5:39 minutos en Olímpica Estéreo.

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4: Donde ustedes digan. 5:46 PM en Olímpica Estéreo 89.7. Es ahora la ruta olímpica. Freddy Stewart con sus personajes.
5: Ahora se me encontré en amiga, hombre. Otra vez y le dije, hombre, ¿cómo sí. le fue a usted en lo de amor y amistad, en lo del amigo secreto?
4: Sí.
5: Me dijo, no, me metido en mi pueblo jugamos esa el amante secreto. Y yo había.
4: Ahí, pueblo pequeño, infierno grande. Ay, vale, pueblo si pequeño, amante, infierno grande.
5: Es que ¿no el amante secreto, güey, no sé.
4: O barrio pequeño, infierno grande.
5: No, güey. Es que el amante secreto, no me digas, es quieto, papi, es quieto.
4: Bueno, 5:47 PM. Estafas por Nequi, ¿cuáles son las más comunes? Las más comunes estafas por Nequi. A mucha gente la han estafado por Nequi. Si es sí. comerciante, mucho más. Ojo con eso. Póngale cuidado a las estafas por Nequi.
6: Ojo con eso.
4: Ojo con eso. Por ejemplo, hay una de las estafas más comunes. Atención, amigo comerciante. ¿Cómo funcionan los falsos comprobantes o el Nequi Glitch? Pues funciona. Los estafadores simulan hacer un pago en establecimientos comerciales mostrando un comprobante de pago falso, una captura de pantalla manipulada o usando aplicaciones clonadas, porque ya existen también aplicaciones clonadas que imitan la interfaz original de la plataforma. En ocasiones bloquean momentáneamente la aplicación del vendedor con reintentos para engañarlo. ¿Sí? ¿Y qué tiene que hacer ahí el comerciante? Pues no entregue el producto ni acepte el comprobante visual. Entre siempre a la propia aplicación de Nequi para verificar que el dinero sí está disponible en el saldo real. O sea, usted como comerciante está muy ocupado trabajando, pero despachó el producto. O va a despachar el producto o lo va a entregar, un repuesto,
5: sí, sí.
4: una comida, lo que sea. Y la persona estafadora llega y le muestra a usted el comprobante de pago de Nequi. Ah, ya le pagué, listo, tan. Pero usted no le ha llegado el mensaje, pero el personaje le está mostrando que sí pagó.
5: Y usted sale y se y la persona usted, sale y se va y usted queda
4: sí,
5: ahí como.
4: Y usted medio ahí del afán dice, listo, listo, listo, ya, uh-huh. yo después miro, yo después miro. Y resulta que la plata nunca le llegó, pero el estafador se quedó con el producto. ¡Ojo con eso!
5: Ay,
4: no vaya
5: ay,
4: a caer. Una de las estafas más comunes. Otra, la consignación por error y créditos fraudulentos. ¿Cómo funciona esa? Pues resulta que usted recibe una transferencia de plata inesperada de un desconocido y al poco tiempo lo llaman

0: o le escriben diciendo que, ah, es que fue un error, y le piden que devuelva la plata a otra cuenta. Ah, ¿cómo le parece, don Alberto? Alberto, que fue, o Juan Carlos, ¿cuál le parece, Juan Carlos? Que fue
1: no,
0: que,
1: no, Juan Carlos, hombre.
0: Juan Carlos, que fue que por error le consigné una platica y, hombre, y quiero que me la devuelva otra vez porque es que me equivoqué. Lo que sucede en realidad es que los delincuentes robaron sus datos personales para solicitar un préstamo rápido a su nombre, usando su cuenta como destino. Pues si usted devuelve la platica a esa cuenta que le dicen, usted queda pagando la deuda del crédito y los delincuentes quedan disfrutando del billetico, de la platica. ¿Sí?
1: Vea usted, sí.
0: ¿Qué hacer?
1: No devolver nada.
0: No devuelva la plata de forma directa a números que le indiquen por WhatsApp o llamadas. Comuníquese de inmediato con los canales oficiales de Nequi para reportar el movimiento extraño. Si desde Nequi le dicen, no, es que eso es un préstamo que llegó a su nombre y le desembolsaron la plata. Eso llegó de Creditales, de Credit no sé qué. No, eso es parte de un crédito. Listo.
1: Y o sea, uno le llega, por ejemplo, un mensaje de Nequi que dice, recibiste un pago de tal parte, o sea, le dicen el mismo Nequi, y el Nequi le puede decir a usted que es un fraude o no le puede decir que es un fraude. O sea, Nequi le mandó usted un mensaje y le dice, sí, le llegó, ¿cierto?
0: No, es poco comprobable. ¿Qué es lo que tienen que hacer? Comunicarse de inmediato con los canales oficiales de Nequi, que están ahí dentro de la aplicación, una línea nacional, o también puede escribir. Ahí ustedes le muestran la forma como puede pedir ese movimiento extraño. ¿Dónde llegó? ¿De dónde llegó esa plata? ¿Por qué me llegó esa plata?
1: ¿De dónde puta salió la plata?
0: Sí, eso, así tal cual. Sí. O los enlaces falsos, también es otra de las formas de estafar a la gente. Le llega a usted un mensaje de texto, un correo electrónico, un mensaje directo a WhatsApp que asegura que debe actualizar los datos para tener acceso a ella y no perder la cuenta. ¿Qué es que usted puede perder la cuenta porque necesitamos actualizar sus datos de Nequi? Entonces, dele clic a este enlace. No lo vaya a hacer ni por el berraco, man. No vaya a darle clic a ningún enlace que le llegue, porque Nequi nunca pide actualizar datos, ni claves o códigos de verificación mediante enlaces, ni llamadas, ni nada de esto.
1: Ojo, vea, pues.
0: No se va a dejar tumbar su platica.
1: Como dice la canción, ¡ojo con eso! Venga, decía una persona, es que, solo se vive una vez.
0: Sí.
1: Mi excusa antes de hacer una pendejada, ¿no? decía el tipo, es que de joven fui muy pobre.
0: Sí.
1: Pero hoy, gracias a mi esfuerzo,
0: sí,
1: trabajo y sacrificio, sí, he dejado de ser joven.
0: Sigue siendo bien. Ahí está ahora la ruta olímpica.

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0: Seguimos en la ruta olímpica. Frío, el frío. Seguimos en la ruta olímpica. Ahora sí salió perfecto. 6:18 PM en Olímpica Estéreo 89.7. Es ahora con la dirección de Rommel Patiño Martínez, Freddy Stewart y J.C. Morales.
2: Sí, señor.
0: Arrancando otra hora de música con ustedes. Cómo nos gusta acompañarlos. La estamos pasando. Bueno.
2: Usted, J.C., ha escuchado esos esos programas de National Geographic que hablan como de la selva, sí, o de por allá de los animales y todo eso.
0: Así es como el león eso busca su presa.
2: Pero no en pero no en ese tono, sino que digamos como un español.
0: Ah, ya, sí.
2: Como
0: sí,
2: en castellano de España, de España.
0: Ay, María, sí, sí.
2: Entonces digamos que ponga en off y yo más o menos le diría cómo es que queda como la vaina.
0: Hágale.
2: Entonces diría así.
0: Le hago los efectos.
2: Otra de los pajaritos. Entonces, el macho hace clic al corazoncito en todas las publicaciones de la hembra, mostrando así su interés de aparearse. Qué bueno, nada, pero. Qué bueno, pero sí, es cierto.
0: Es una Geographic.
2: Sí, sí, sí. ¿Sí o no?
0: Sí, por el efecto de los pajaritos, veía. Claro, por el efecto del
2: micro. Macho hace clic en el corazoncito de las publicaciones de la hembra, mostrando así su interés de aparearse.
0: ¿Cómo es que hace el mico? Ay, hombre. Un tití crecido. Ay, hombre. Bueno, próximo partido de la Selección Colombia sub-20 femenina.
2: Contra.
0: Sí. Porque es que es el mundial, no es cualquier cosa, es el mundial.
2: Pero contra Corea ya había jugado.
0: Contra Corea ya había jugado. Y hay algo que.
2: ¿O eran Corea del Sur o Corea del Norte?
0: No, Corea del Norte.
2: Pero ahora es con Corea del Sur.
0: El de Hun Jung-hun, el del dictador este, el de Hun Jung-hun.
2: Ah, sí.
0: El de Jung Hun-hun. Sí. Pues, ¿cómo le parece que por el tema de la igualdad en Corea del Norte, Kim Jong-un, sí, el dictador Kim Jong-un, mandó a hacerle el mismo corte de cabello a todas las mujeres, sí, a todas las integrantes de la selección femenina de fútbol?
2: No me diga, hombre.
0: Las que están participando en el mundial.
2: ¿Es en serio?
0: El mundial femenino, sí, claro. Y en el primer partido, porque se encontraron en fase de grupos, en ese primer partido, o sea, en fase de grupos,
2: sí,
0: la selección de Corea del Norte le ganó 3-0 a la selección de Colombia, demostrando que es una selección muy fuerte, una selección que está soñando también con el título mundial de la categoría. Y pues estas mujeres lograron pasar, sobrepasar las habilidades de las colombianas. Entonces, va a ser un partido muy fuerte, muy difícil.
2: Pero si Colombia le ganó a Polonia le ganó a Nigeria, ¿sabes? Sí. Morenotas que corren.
0: Sí.
2: Pues madre, pues imagínate.
0: Partido cómo, ¿no? Próximo miércoles, 11:30 AM, hora colombiana.
2: Lo estaremos viendo, lo estaremos viendo, claro, haciéndole fuerza a todas las muchachas, hombre.
0: Ahí está.
2: Es la selección Colombia sub-20, ¿no? El mundial sub-20 de femenino, sí, una belleza.
0: ¿Usted ha visto metido a muchacha que usted patrocinó cuando estaba arrancando?
2: Sí.
0: La portera.
2: Claro, la portera, sí.
0: A portera, hombre.
2: María.
0: María, qué portera, hombre.
2: María.
0: Y así. Y por el otro, en la otra semifinal se estarán enfrentando Italia y la selección de España.
2: España. Sí. Uy, buen partido.
0: Se van ahí y se van para la gran final del campeonato orbital.
2: Oiga, Otase, le cuento que estoy saliendo con una mamá soltera.
0: ¿Con una mamá
2: soltera? Me regaló un perfume.
0: ¿Ah, sí?
2: Me lo apliqué así el perfume y llegó su bendición, el niño.
0: Sí.
2: Y me dijo, es que, ¡ay, usted huele a mi papá! Y yo,
0: ¡ay, ay, ay, ay, ay, déjalo quieto!
2: No,
0: 6:22 PM en Olímpica, en serio. No, no es por... No es por ser un poquito venenoso, pero si hay una mujer que dice que lo ama, que lo adora, mire a ver, trate de conocerle el primer amor, a ver cómo fue. A ver si no se parece mucho a usted.
2: La misma loción del marido.
0: Ay, oh.
2: El papá, el niño le regalan la misma.
0: Feliz de amor y amistad.

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0: 6:41 minutos en Olímpica Estéreo 89.7. Saludos, saludos a toda la gente en el Bajo. ¿En Bajo qué? Bajo Prado, eso, Bajo Prado.
1: Bajo Prado.
0: Bajo Prado.
1: Claro, del Bajo y los del Alto.
0: Y los del Alto también.
1: Sí.
0: Ah, no, qué cerquita.
1: Qué cerquita. Jota, ¿cómo le parece que un tipo preguntó? Es que buenas.
0: Buenas.
1: Alguien que sepa o que venda algo para las hormigas.
0: Sí.
1: Entonces le dijeron, ¿cómo que buscas? Casitas, ropitas, accesorios, ¿qué tallas son las hormigas?
0: Ay, hombre.
1: Que vendan algo para las hormigas. ¿Qué van a necesitar las hormigas? Es que la sí. gente no sabe preguntar a veces.
0: A ver, dice por aquí, es que el amigazo convirtió su piqueteadero en una tradición en un municipio del Oriente de Caldas. El amigazo. Ah, el amigazo. Es que el hombre...
1: ¿Se recuerda del amigazo?
0: Cuando atiende a todo el mundo le dice, venga, amigazo, ¿es que amigazo?
1: Pero es que llama el amigazo.
0: Ay, hombre, y diciéndole amigazo a todo el mundo, que lleva 35 años con un restaurante tremenda.
1: Pero llama al restaurante el amigazo. Solo allá para los amigos del amigazo.
0: Eso. Marquetalia.
1: El Marquetalia. Marquetalia Caldas.
0: Marquetalia. Todo el mundo le dice, venga, pase amigazo, bien puede amigazo.
1: Eso, usted no llama Marquetalia.
0: Por eso le dicen el amigazo al amigazo.
1: Usted no llama Marquetalia.
0: No, nunca he ido a
1: Marquetalia. Pues una vez, ya solo por allá, Armando.
0: Pueblos que me faltan por conocer de Caldas, ame.
1: Tenemos que ir en estos días a Marquetalia.
0: La Dorada. Yo nunca he ido a La Dorada.
1: Yo nunca he ido a La Dorada. No, ni vaya, que qué calor tan ni.
0: A ver, de aquí para arriba, de acá para arriba, no he pasado. Si no, hasta letras.
1: No, mentira, La Dorada es una barraquera. La Dorada es muy rico, La Dorada. Lo que pasa es que ya no me aguanto, digamos, varios días, ¿no?
0: Ni La Victoria o Victoria. La
1: Victoria Caldas. Ya es mi mamá de Victoria Caldas.
0: ¿La Victoria? Sí.
1: Mi mamá, mis tíos todos se criaron en Victoria Caldas.
0: Ve, hombre.
1: Señor,
0: No, me falta mucho municipio.
1: Hay un árbol grande en Victoria, una ceiba.
0: ¿Ah, sí?
1: Paso un árbol
0: impresionante. Uy, qué bueno, hombre. O sea, hay que ir a Victoria, hombre.
1: Victoria es muy bonito, Victoria.
0: Conozco Manzanares.
1: Samaná,
0: tampoco Samaná.
1: Es una belleza por
0: acá. Los pueblos quedan como a 46 horas en viaje, ¿no?
1: Quedan pegaditos.
0: En carro.
1: Pegaditos. Pues ya, usted llega a Samaná o llega a Victoria y Samaná es pegadito.
0: Sí.
1: Todo,
0: usted llega a Petaqueros y empieza a bajar.
1: Y arroche para allá, hijo de madre.
0: Llégale para abajo. Muy bien, 6:43 minutos en Olímpica Estéreo, hombre. Saludo para todos los amigazos del amigazo, hombre.
1: En Marquetalia Caldas.
0: En Marquetalia.
1: Yo me recorrí todo eso para allá,
0: ¿no? De verdad, hombre. Historias que usted debe tener por allá de chiquito, ¿sí o no?
1: Ah, sí. No,
0: hombre, la historia del personaje que contamos esta mañana, pero, ave María. Más de malas que el futbolista que le pasó la planadora por la rodilla, hombre.
1: Oh, no me diga, hermano, eso que va tan impresionante.
0: Hombre, hablando de más deportes, sigue la pugna.
1: ¿La qué?
0: De los canales de televisión nacionales por transmitir el torneo colombiano.
1: No, pues que hoy se definía.
0: Que hoy se definía. Estamos pendientes de esa noticia, hombre. No han dicho nada, es que esas reuniones cuando están los presidentes de los clubes, hermano,

0: Mientras todo eso, eso se demora un tiempito. Entonces, yo creo que hasta mañana apenas estaremos conociendo.
1: Hasta mañana,
0: noticias.
1: Que esté muy bien, JC.
0: Eso, hasta mañana, claro.
1: Hombre, JC, ¿cómo se le llama el hombre que tiene ojos para una sola mujer?
0: ¿Se llama monógamo?
1: No.
0: Esposo.
1: Novio. ¿Cómo se le llama monógamo al hombre que tiene ojos para una sola mujer?
0: ¿Cómo?
1: Tuerto.
0: La monogamia.
1: Ay, hombre. Oiga, ya ningún viejito sabe cuándo va a llover. Ya uno habla con los viejitos y ninguno le dice a uno cuándo va a llover. Ya los viejitos no saben. Lo único que saben es cuándo van a ir a retirarlo de Colombia Mayor y ya.
0: Cuando les toque cobrar la pensión a los pensionados.
1: Pero... Sí.
0: Muy bien, hombre, muy bien. 6:45 minutos.
1: Es que no, yo creo que yo soy una porquería. Eso, ¿no? Yo me va a tocar esperar el día de la porquería. Entonces, a ver si ahí sí me felicitan porque el día de mañana. Nada.
0: Ni lo llamó, ni lo llamaron.
1: No, de la ni me llamaron. Ni de Claro, ni de Tigo, ¿no? No lo llamó.
0: Que siempre llaman y dejaron descansar.
1: Y el día de la mañana está, no llamaron. Qué raro.
0: Cuando dicen, ay, para nosotros es un gusto llamarlo, saludarlo. Mi estimado emitido.
1: Oiga, Otase, ¿cómo le parece, hombre? Esto es una historia muy tremenda.
0: ¿Qué pasó?
1: ¿Cómo le parece que una señora tan de mala, hermano? Es tan de mala señora que le dio un afrodisíaco al marido para que pues era como un toro.
0: Sí.
1: Y ahí hace de tipo, si no, perseguir vacas. No, no, no.
0: Ay, hombre. 6:46 minutos en la ruta olímpica.
1: Es correte vacas por todos lados, marica. Y esas vacas por allá volteando. Y esa man detrás de las vacas, hermano, una guasa y no, ¿qué?
0: Con esa guasa.

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3: 6:56 minutos en Olímpica Estéreo, 6:56. 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